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1: Seis de la tarde, 3 minutos.
2: La temperatura es 26 grados.
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4: Estoy aquí. Gracias por esa tan bonita presentación de Meli Morales. Me quedo con ustedes hasta las 12 en la noche. Así que juntos vamos a sentir las vibras del eclipse. ¡Qué rico! ¡Qué bonito! A las 8, ¿no? Ah, bueno, pues ahí estamos. Ahora checamos bien ahora. Yo sé que checamos. Así que sean todos bienvenidos. Quédense con nosotros, 102.1. Sí, claro, éxito todo el día.

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2: Aquí andamos, oye, todavía no llueve, pero si usted tiene que salir a algo, pues apresúrele y salga con el impermeable y con el paraguas y las botas y lo que requiera para que no se moje, ¿ok? Queremos que esté usted muy bien. Y amigo automovilista, continúe trabajando y gracias por tenernos allí presente en este jueves 27 de agosto. Se está acabando, o sea, son 31 días y mire, vamos en el número 27, así que vamos a seguir disfrutando de este hermosísimo octavo mes del año. Invitados a que se pongan en contacto 271-259-0091. Saludos a Tabo Gus, excelente tarde tengas. Gracias por estar en contacto. Muy buenas tardes. Saluda desde casa en Fortín de Los Baches. Un abrazo. Continuas a las 11 de la noche. Excelente turno. Saludos para mi mamá Lupita y mi abu Aldegunda y mi hermana Jessie de parte de Tabo Gus. Ay, qué pi. Ok, perfecto. Ay, qué pi. Oye, pura mujer, estarse entre mujeres. Bendita entre las mujeres. Me encanta, perfecto. Saludos a Laura, que está allá en Atoyac. Ya nos está dando los saludos y la bienvenida. Muchas gracias. Nosotros, señores, seguimos teniendo muy buena música. Así que seguimos, 102.1.

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7: Seis de la tarde, 19 minutos.
8: La temperatura es 24 grados. 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
1: 6:33 PM.
0: La temperatura es 22 grados.
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2: La profunda voz de Adele, Rolling in the Deep, a través de Globo 102.1. Hoy es el Día Mundial de los Lagos. ¿Qué tal? 27 de agosto, Día Mundial de los Lagos, una fecha que se establece por la Organización de las Naciones Unidas para crear conciencia sobre la importancia y conservación de esos ecosistemas de agua dulce. Y esto nos ayuda a que todo el mundo, pues, contemos cuántos lagos tenemos cerca de esas zona centro del estado de Veracruz. En la zona centro no hay grandes lagos naturales de origen tectónico, pero sí destacan cuerpos de agua importantes como el sistema lagunar interdunario de la ciudad de Veracruz, con 18 lagunas principales en la zona conurbada, y los emblemáticos lagos de Jalapa en la capital del estado, que es una cosa preciosa. Así que si tienen la oportunidad de ir a la capital, váyanse a tomar fotografías a esos emblemáticos lagos de Jalapa. Además, en las regiones cercanas de la zona centro-sur y altas montañas, los atractivos acuáticos principales corresponden a sistemas costeros o de origen volcánico. Y bueno, hablaremos un poco más adelante sobre, pues, más lagunas que están muy cerca de Veracruz y Boca del Río. Saludos a todos los boqueños. Saludos a todos, un abrazo fuerte. Saludos y muy buena tarde, Chava, a bordo de la unidad 465, que dice que la música que acompaña a los taxistas es Globo 102.1. No, hombre, qué buen gusto musical tienes, caramba. Bueno, pues seguimos con más. Súbele, se llama Hoy por ti, mañana por mí, es Flans, a través de Globo 102.1.

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1: Seis de la tarde, 49 minutos.
2: La temperatura es 22 grados.
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2: Tema musical que ha solicitado, ¿no? Tema musical que vamos a programar. Saludos para Moy, que después viene tu tema musical, así que súbanle, porque estos son los éxitos a través de Globo 102.1.

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0: Siete de la noche, 2 minutos.
1: La temperatura es 22 grados. 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
3: Hemos dicho que en este jueves 27 de agosto es el Día Mundial de los Lagos, ¿no? Y bueno, pues debido a la fecha estamos recordando, bueno, más bien no recordando, estamos haciendo memoria y estamos contando en esa zona centro del estado de Veracruz si tenemos lagos, ¿no? Y bueno, pues de las regiones cercanas de la zona centro-sur y altas montañas, los atractivos acuáticos principales corresponden a sistemas costeros o de origen volcánico. Sí, hay lagunas interdunarias entre Veracruz y Boca del Río, un sistema de aproximadamente 18 a 33 cuerpos de agua urbanos protegidos como Laguna Olmeca, Lagartos y Malibrán, y Lagos de Jalapa, que es un conjunto de lagos urbanos formados por antiguos manantiales y cauces como el río Santiago, ubicados en el corazón de Jalapa. También existe el sistema lagunar de Alvarado, que está ubicado en la zona centro-sur del estado, conectando al sistema del río Papaloapan, ideal para la pesca y la biodiversidad. ¡Ay, qué interesante! Así que saludos a toda la gente allá de la capital, saludos a toda la gente que está cerca del río Papaloapan, ¿no? Que es ideal para la pesca, y saludos a toda la gente allá en Alvarado, saludos a todos los boqueños también, por supuesto, y a toda la gente de Veracruz. ¡Qué bonito! ¡Qué bonitos lugares tenemos cerca, de verdad! ¡Qué bonitos lugares tenemos cerca! Qué bueno que disfrutas de la buena música. Laura, Jonathan, Jack, le mandamos muchos saludos y tenemos por aquí peticiones musicales. Saludos a todos los amigos que vienen transitando en alguna arteria, ¿no? Para conectarnos en algún lugar y que ya vienen pues de regreso a su ciudad, porque ya después del trabajo hay que ir a casa a reunirse con los nuestros. Saludos a Lobo, Lobito, besos, besitos. Es que hay fans para Moy, es viento. 102.1.

0: 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Ahora con la hora será el señor Ramón.
1: Ahora exacto será la 4 y 20.
0: La primera llamada, ¿con quién hablo?
2: Yo, Freedom NM. Yo, Freedom.
0: No, no, no, la próxima llamada. Llamado, ¿con quién hablo?
3: Hola, ¿usted me oye?
0: Sí, te oigo. ¿Con quién hablo?
3: Te habla Altagracia Jiménez Calme de la Cruz Vázquez Rosario Figueroa Vargas Sánchez.
0: Dios mío, ¿y dónde eres, mi amor?
3: De Manhattan.
0: No, no, mi amor, ¿de qué país tú eres?
3: Soy de Puerto Rico.
0: Muy bien, ¿qué canción te gustaría ahora mismo?
3: Ay, pero qué emoción, son tan nitidos. No me recuerdo el nombre, pero son tres latinos.
0: Ajá, deja ver, debe de ser el disco nuevo que tiene el Weapon Metal Generally Trilogy de CNC Music Factory.
3: Sí, sí.
0: Muy bien, ajá. Sí, Altagracia, ¿qué estación te trae la mejor de música latina y americana?
3: Pues WCCMFFM.
0: Pues entonces, adelante, adelante con la música de CNC Music Factoría.
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10: 7:20 p.m.
1: La temperatura es 22 grados.
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7: Hoy es un muy buen momento para hablar sobre nuestras lagunas. Hoy, en el Día Mundial de las Lagunas. Oye, ¿cuántos, cuando éramos pequeñitos, nos encantaba meternos en cualquier charco? Disfrutaba del aguacero y mojarnos, ¿cómo no? Y cómo no entonces también conocer las lagunas, porque muchas los hemos conocido porque hemos ido a, pues, a bañarnos, ¿no? A nadar con los primos y con los amigos. Hace 19 años, en el municipio de Veracruz, se designaron 18 cuerpos de agua como humedales de importancia internacional a través de un acuerdo internacional llamado Convention Ramsar, el cual promueve la conservación y el uso racional de los humedales. Estos humedales de importancia internacional que conforman el sistema de laguna interdunarios de la ciudad de Veracruz, en su mayoría, son utilizados como área recreativa para la población que vive, pues, a sus alrededores, ¿no? Y a pesar de su contaminación, de su falta de agua o quizás de su desatención, tal como las lagunas de Lagartos, Ensueño e Ilusión, por mencionar solamente algunas. Las lagunas interdunarias son aquellos cuerpos de agua que se forman entre dunas. Y aunque actualmente pues ya no haya dunas donde ahora hay lagunas, alguna vez pues estuvieron ahí, por lo que esos humedales quedaron inmersos en la ciudad de Veracruz. Y como parte del sistema de dunas costeras que se establece en la región central del estado, pues estos humedales pueden tener vegetación flotante, sumergida y emergente, además de fungir como sitios de descanso para aves migratorias y de reproducción para organismos locales. Ante su desaparición y estar atrapadas dentro del crecimiento urbano, se decidieron implementar pues medidas para su conservación el 2 de febrero del año 2005, y cuando se catalogaron 18 lagunas de la ciudad de Veracruz como sitios Ramsar, las cuales suman 140.6 hectáreas. Y por esto pues queremos justamente dar a conocer lo que teníamos, ¿no? Lo que existe aún y lo que ojalá en algún momento se pueda rescatar. La gente que conoce Laguna de Lagartos pues sabe que debido a las lluvias provocadas por el frente frío número 4 y por los remanentes de la tormenta tropical Nadine en Veracruz, diversas lagunas de la ciudad de Veracruz pues se desbordaron, entre ellas la Laguna de Lagartos, que era terreno federal. Y sin embargo, en temporadas de calor intenso, esta laguna suele estar seca, situación que ha llevado a los vecinos a organizarse para sacar basura y lirio, maleza que crece en ella. Ante esta situación pues recurrente, en el año 2023, lo que se hizo por medio de la Procuraduría del Medio Ambiente, pues invirtieron 16 millones de pesos para el rescate y mantenimiento del cuerpo de agua, el cual pues se desborda en cada temporada de lluvias y se seca en cada temporada de calor. Laguna de Lagartos, oigan, y no para irnos muy lejos, nosotros tenemos algo parecido, ¿no? Laguna del Porvenir. Así que, bueno, pues en este Día Mundial de la Laguna, ¿por qué no saber esta gran riqueza natural que posee nuestro hermoso estado? Así que hablamos sobre este tema, lo que resta del turno. Perfecto, 102.1, éxitos todo el día.

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8: 7:44 p.m.
9: La temperatura es 22 grados.
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11: Saludos a la gente que sigue en contacto. Saludos al Cocodrilo Mayor. Saludos, Oscar. Oye, qué gusto saludarte. Espero que te vaya sensacional, ¿ok? Pasará muy bien. De verdad, qué gusto tenerte con nosotros. Saludos para ti que has solicitado el tema de mi agüita amarilla. Desde la cumbre de Metlac se reportan. a Globo 102.1. Muy buena noche. Gracias por estar en contacto. Víctor, hola, hola.
12: Tejeda, excelente jueves.
11: Excelente
12: jueves. Aquí vamos recorriendo las calles de la hermosa ciudad de los 30 caballeros.
11: Perfecto.
12: Acercándonos a septiembre, a unos escasos días.
11: 4 días.
12: Que empieza el mes patrio.
11: Sí, qué rico, ¿no?
12: Por ahí estamos molestándola, a ver si la puede complacer con el tema de septiembre.
11: Con gusto.
12: Bonito resto de turno, estaremos acompañándola hasta las 10 de la noche, si Dios lo permite.
11: Así será.
12: Gracias. Desde el portable 2230.
11: 2230, saludos.
12: Con la mejor compañía de las altas montañas y la mejor copiloto que puede haber.
11: Ay, gracias, Víctor.
12: En todo Córdoba y Veracruz.
11: Eso es todo, caramba.
12: Rose Ojeda.
11: Una buena carta de recomendación.
12: Al aire.
11: Gracias, Víctor. Ya tiene usted asegurado el calendario de fin de año. Es un hecho. Cuente con ello. Bueno, de inicio de año más bien, ¿verdad? ¿Es en serio? De verdad que sí. Por cierto, saludos, Tabo Gus. Espero que te sientes muy, muy, muy bien. Edward Rogers, ¿qué tal? Muy buena noche. Te mando saludos desde Casa Vega, Orizaba. Oye, qué hermoso sitio. Amo ese lugar. Me encanta, me fascina. Saludos, Edward. Oye, yo creo que desde allí vas a poder ver el eclipse y, wow, sensacional. Miren la luna que está esplendorosa. Es que lo mejor está en agosto. Así que véanla, disfrútenla. Edward, te mando muchos, muchos saludos y quiere escuchar el tema de ¿Qué nivel de mujer? Con todo gusto, Luis Miguel presente para ti. ¿Vale? Perfecto. Ya en los últimos temas musicales del espacio, porque en punto de las 8 de la noche nos vamos a Noche Callada. Así que con todo gusto, Edward. Espero conocerte algún día porque pienso regresar a Casa Vega. Oye, ¿qué? Hay que tener tiempo, ¿eh? Hay que tener tiempo para ir a recorrer toda la Casa Vega. Toda la Casa Vegas, más bien, ¿verdad? Lo digo bien. Ok, sensacional. Perfecto. ¿Quién anda por allí? Eso, de nada. David, allá en Fortín. Te mando muchos saludos. El tema de Is My Life de Dr. Alban. Ok, sumo los temas musicales que me están diciendo. Y es más, ¿saben qué? Shut up de mi parte para que podamos escuchar todos los temas musicales y nos dé tiempo antes de que llegue toda esta oleada de música romántica y Noche Callada. Vámonos, mi agüita amarilla. Los Toreros Muertos. Un éxito más en Globo.
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0: 8:02 p.m.
3: La temperatura es 22 grados.
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2: Muy buenas noches, mis queridos amigos de Globo FM 102.1. Esta noche, el cielo tiene una cita especial con todos nosotros. La luna, esa eterna compañera de los enamorados, hoy se viste de misterio, porque poco a poco, la sombra de la tierra comienza a abrazarla, regalándonos un espectáculo que parece salido de un sueño. Esta noche, mientras la luna se tiñe de tonos rojizos, quiero invitarte a hacer una pausa, a mirar hacia el cielo y dejar que la música también nos lleve hacia esos recuerdos, esos amores, esas historias que alguna vez nos hicieron suspirar. Porque quizá un eclipse sea solamente un fenómeno astronómico, pero esta noche, en Noche Callada, vamos a convertirlo en una razón para recordar que hasta la oscuridad puede tener belleza cuando hay una luz que permanece. Así que mira la luna, piensa en alguien especial, abraza tus recuerdos y déjate acompañar por 2 horas de música, romanticismo y sentimientos. Soy Rose Ojeda y sean todos bienvenidos a esta emisión de Noche Callada de jueves 27 de agosto.

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1: Ocho de la noche, 20 minutos.
2: La temperatura es 21 grados.
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0: Contentos de poder estar una noche más con todos ustedes. La invitación para que te pongas en contacto a la cabina de Globo a través de la línea romántica mediante un mensaje de texto o bien una nota de audio, lo que más te guste, lo que más se te facilite. 271-259-0091. Saludos a todos aquellos que les encanta la luna, les encanta la música. Bueno, pues hoy vamos a hacer una combinación. Vamos a disfrutar de este gran fenómeno natural, que el día de hoy es el último eclipse de este mes. ¿Y por qué no disfrutar juntos de este eclipse lunar de este 2026? Que en verdad será pues una noche mágica en México. Eclipse lunar de este agosto. Y bueno, recordarle que el eclipse lunar parcial profundo, casi total, cubrirá cerca del 96% de la luna y se podrá observar en todo México la noche del 27 al 28 de agosto. Así que de las 19:23 horas, pues podemos disfrutarlo. Y la fase empieza justamente el día de hoy, más bien, perdón, día, yo porque creía que era hoy 26. Hoy a las 7:23 horas será la fase penumbral. Y el inicio de fase parcial de las 20 a las 33 horas. Y su punto máximo, o sea, el mayor ocultamiento y tono rojizo cobre, será a las 22:12 o 22:14 horas 27 de agosto. Y bueno, el fin de la fase parcial será de las 23 horas 51 y el fin total del fenómeno a las 01:01 horas. El día de mañana, ahora sí, 28 de agosto. Así que sin problema usted puede observar la luna, este eclipse, porque no necesitamos lentes especiales ni filtros. Se podrá mirar directamente a simple vista. El uso de binoculares o un telescopio pequeño ayudará a apreciar mejor los detalles y las tonalidades rojizas de la umbra. Y bueno, pues depende completamente de que el cielo se mantenga despejado en tu localidad. Deseamos que puedas observarlo. Creo que en esta noche la mayoría de todos nosotros tenemos pues una visión clara. Así que en algunos lugares se verá mucho mejor que otros porque no hay tanta pues luz, ¿no? Así que a donde te encuentres, observa la luna, observa en este momento y disfruta de ese brillo que nos deja. Saludos, Pepe, muy bonita noche. El tema de Te Amo, de Chayanne. Con todo gusto buscamos el tema musical, Pepe. Un placer tenerte entre nosotros, tenerte en esta noche callada, nos alegra. Esperamos que estés arrancando tu labor y que te vaya sensacional. Yo Te Amo, de Chayanne, para ti. Edward, muy buena noche. Esperando ver el eclipse. Lo bueno es que no está nublado. Podrá poner Oro de Ley. No es balada romántica, Eduardo. Así que si me la puedes cambiar por algo más romántico, con todo gusto. Y igual que tú, a la espera de este eclipse. Y sí, en efecto, no está nublado. Así que tendremos la mayoría de las personas que habitamos esta zona centro del estado de Veracruz poder observarlo. Saludos a nuestro buen seguidor y amigo Gabriel a bordo de la unidad 230 en Orizaba. Muy buenas noches.
1: Hola, Ros, buenas noches.
0: Hola.
1: Que tengas un excelente resto de turno.
0: Muchas gracias.
1: Oye, molestándote, si fuera tan amable que me pusieras la de ABBA, la de The Winner Take It All.
0: Ok, con todo gusto buscamos el tema de ABBA en un instante para poder disfrutarlo. Muy bonita noche, Gabriel. Gracias por estar con nosotros. Y saludos a Max, también a bordo de su unidad 2423. Muy bonita noche. Un gusto también saludarte. En sintonía ya, Max. Gracias por estar con nosotros. Y bueno, pues justamente Laura también. Mucho trabajo allá en casa. Esperamos que termines pronto. Y mientras tanto, la música de Noche Callada que tenga la mejor de las compañías. Te entregue la mejor de las compañías. Noche Callada.

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8: 8 de la noche, 32 minutos.
9: La temperatura es 21 grados.
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3: La temperatura es 21 grados.
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5: Una noche para los dos. Gracias por estar ahí. Estamos completos. A través de Claro 102.1, bueno, pues en esta Noche Callada, saludando a todos los que disfrutamos de cada uno de sus temas musicales. Saludos para ti, Edward. El tema musical de Bruno Mars, Just the Way You Are, en un instante. Saludos para Lidia, ya no avisaba, y qué bueno que hayas disfrutado de tu tema musical, Volver a Amar, de Cristian Castro. Pásala sensacional. Y nada, gracias por disfrutar de cada melodía.

0: la reflexión. Regocija, regocija tu corazón en esta noche serena, esta luna tan plena, tan hermosa, tan brillante. Sal, disfruta el instante, obra cumbre y sencilla, goza. Mira cómo brilla, está bella y radiante. Gracias, Fernando Enrique, es muy amable. Vamos a disfrutar todos. No nos vamos a perder ningún detalle de este eclipse. Isaías en Río Blanco se reporta. Muy buenas noches, hola.
1: Hola, Rose, buena noche.
0: ¿Qué tal?
1: Saludos desde el puente de Metlaca, aquí atorado en el tráfico.
0: No me digas.
1: Si me pudieras complacer con la canción de En el Exilio, porfa.
0: Ok.
1: Excelente noche.
0: Excelente noche. Oye, yo no sé qué está sucediendo. ¿Por qué de nueva cuenta vuelven a parar pues el tráfico? Bueno, lo pausan, ¿no? Con esas obras que están realizando. Ay, siempre, siempre. Eso sucedió hace un rato igual para las personas que viajan en la tarde para el trabajo. Lo mismo, retrasa demasiado. Hay que salir con bastante tiempo anticipado para no llegar tarde, cuando hay que ser puntual. Ya en la salida, bueno, quisiéramos salir volando para encontrarnos con los nuestros, descansar y relajarnos y tomar una buena cena. Pero bueno, Isaías, hay que tener tolerancia, tranquilidad y mejor llegar seguros, ¿ok? Mientras tanto te acompañamos, gracias por ese reporte. Linda noche. ¿Quién anda por ahí? Muy buenas noches, hola.
2: Hola, Rose, buenas noches, saludos. ¿Me puedes complacer con la canción de Mujer del grupo Los Rancheros? Por favor, gracias.
0: Gracias por tu saludo, no tengo nada de ese grupo. Somos más balada romántica y somos más como de música de catálogo. Así que, pues, ojalá algo más pop, para ser más exactos, ¿no? Ojalá y puedas cambiarnos el tema musical para poder complacerte, ¿te parece? Saludos a Sol, que está en Tijuana, muy buenas noches. Ya en camino para el trabajo, bueno, pues que llegues con bien y gracias por dejarnos acompañarte. Hermosos temas musicales que has solicitado. Esa es Noche Callada. Abre tu corazón y disfruta al 102.1.

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1: 9 de la noche, 2 minutos.
7: La temperatura es 21 grados.
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2: 9 de la noche, 26 minutos.
3: La temperatura es 21 grados.
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Saludando a toda la gente que nos sigue a través del 102.1, buenas noches, gracias por disfrutar de estos temas musicales, gracias por hacer tu petición a la línea romántica 271-259-0091. La luna es el espejo en el que se refleja mi alma, cuando la noche está apagada y su resplandor la llena todo de vida. Así que vamos a disfrutar esta luna, hoy eclipsa. Buenas noches, el tema de Bon Jovi, como yo nadie te ha amado, con todo gusto. En un momento vamos a disfrutar de ella. Y gracias por compartir esa fotografía, Janet Ojak. Qué bonito ángulo tienes de ella. Gracias, Lao. Esdras Flores Flores, te mando muchos saludos, ¿qué tal? La canción de El Toro Enamorado de la Luna, por favor, antemano, muchas gracias y que tengas una excelente noche. Saludos, Esdras, gracias por estar en contacto a través del 102.1. Y gracias. Las nubes taparon la luna. ¿Podrías poner las cartas sobre la mesa? Fíjate que eso está sucediendo, es normal, pero hay que estar pendiente porque aquí igual de pronto sucede ese acontecimiento, pero la permiten disfrutar. Así que vamos a tener paciencia. Tenemos que ser pacientes. Las cartas sobre la mesa. Ok, buscamos el tema musical. ¿Te late? Perfecto. Así que pónganse en contacto 271-259-0091. Observando el eclipse lunar de hoy, en esta noche. Mira qué bonito, ¿no? Que nos permita la luna estar en esta noche contigo. Así que, bueno, pues dicen que la magia no está en la luna, sino en quién piensas mientras la observas. Eso es Noche Callada, 102.1.

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9: 9 de la noche, 36 minutos.
10: La temperatura es 21 grados. Noche.

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Señoras y señores, Enrique Iglesias.

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6: 9 de la noche, 54 minutos.
7: La temperatura es 21 grados.
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Gracias a todos por ponerse en contacto en esta noche. Gracias, Max, por estar presente a bordo de tu unidad móvil escuchando el espacio. Así que saludos a, en el taxi número 2423, escuchan Globo 102.1. Saludos, Emiliano, dice. Saludos para Emiliano de su mamá Elia. Saludos, pásala sensacional. Y saludos. Nos escuchan en la colonia, no, en la ciudad de Orizaba, perdona, en la ciudad de Orizaba, Veracruz, atentamente, Rulex. Saludos, Rulex, muy bonita noche. Gracias por estar con nosotros, gracias por esas fotografías que me están mandando de diferentes puntos para, pues, observar con ustedes la luna. Cómo va la luna siendo, pues, eclipsada? Disfrutando el eclipse, señorita Ojeda. Muchas gracias, Víctor Hugo. Gracias por compartir, en verdad, muy linda noche. Nos escuchan también en Ixtaxoquitlán. Saludos a mi esposa Areli, a mis hijos Nicte y Misael, que siguen disfrutando de la buena música, el eclipse y un delicioso café. Así que muchas gracias por estar en contacto. Qué bueno que le

Guste este espacio musical. Dicen que la luna y tú tienen tantas cosas en común. La luna me encanta y tú también. La luna brilla con una intensidad admirable igual que tú. La luna tiene la capacidad de iluminar un mundo entero y tú iluminas al mundo. Así que nunca lo olvides. Nos despedimos con el tema musical que han solicitado. Les deseo que tengan una plácida, relajada noche, que lleguen pronto a casa los que están trabajando y que tengan un feliz arranque los que van a seguir con muy buena música y van a seguir con pues la jornada laboral. Nosotros vamos a seguir aquí con grandes temas, deseándoles que sigan teniendo éxito y sigan alcanzando cada uno de sus objetivos. El día de mañana en punto de las 8 de la noche por esta misma frecuencia, una emisión más de este espacio musical dedicado al amor, a la noche y a esos grandes sentimientos que tenemos todos. Yo soy Rosa Ojeda. Muchas gracias por todo. Hasta mañana.

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1: Diez de la noche, 4 minutos.
4: La temperatura es 21 grados.
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2: Señores, calentemos motores. Es que hay que escuchar buena música. Vamos a escuchar buena música. Vamos a compartir, vamos a aliarnos al buen ritmo. Ahora sí, señores, toda la música bailable, movida, que nos ponga de buen humor y que abra también, pues, el checador, porque estamos empezando turno. Bienvenidos sean, ¿ok? Aliados de la noche. Yo soy Rosa Ojeda, escuchas Globo 102.1 y sean bienvenidos.

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0: Diez de la noche, 16 minutos.
1: La temperatura es 21 grados.
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2: Mirando la mejor cara de la luna. Ay, qué bonito va el cielo nocturno de este 27 de agosto. A cuatro días de que concluye este hermosísimo mes de agosto. Y mira, de qué manera empieza a despedirse. Bueno, pues este escenario que estamos checando es uno de los fenómenos astronómicos más deslumbrantes de este año. Este eclipse lunar parcial que coincidirá exactamente con el plenilunio de la tradicional luna llena de Esturión. Durante esta alineación celeste, el satélite adoptará un llamativo matiz cobrizo, por ello conocida popularmente como luna de sangre o luna roja. Así que, bueno, pues estaremos pendientes hasta que llegue a su punto máximo de intensidad, que va a suceder en la noche de este jueves. ¡Qué delicia! ¡Qué emoción! Así que, bueno, pues juntos vamos a seguir disfrutando de la buena música y de este eclipse lunar que se está extendiendo por horas hasta altas de la madrugada. Así que para todos aquellos que van a seguir trabajando, tienen que estar muy al pendiente de su noche, de su cielo, de lo que todo pueda pues suceder para disfrutar en verdad. Así que pues vamos a seguir disfrutando, mira, del último viernes de este mes de agosto, que de qué manera está terminando. Comienza el punto máximo de la luna de sangre. El momento cumbre del fenómeno astronómico se va a registrar desde las 22 horas con 14 minutos, tiempo del centro de México. Y durante esta fase de máxima ocultación, la alineación, bueno, pues podrá ser observada. Así que estaremos, pero muy al pendiente. Mientras tanto, señores, que el ritmo no pare, porque la música suena las 24 horas para ti, el Globo 102.1.

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2: 10 de la noche, 32 minutos.
3: La temperatura es 21 grados.
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4: 10 de la noche, 47 minutos.
5: La temperatura es 20 grados.
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estoy. Ahí estoy. Entonces no me escuchaba. Yo no, ya decía yo que yo no me escuchaba. O sea que todo lo que he venido diciendo, que cómo los amo y cómo los adoro y cómo los extraño, ¿no lo habían escuchado? Bueno, pues ya me la he perdido. Todo lo que he venido diciendo, no lo escucharon, caramba. Bueno, pues qué les cuento. El nombre de Veracruz vuelve a colocarse en el mapa internacional de la industria audiovisual gracias a Washington Black, una miniserie producida por Disney y 20th Century Fox Televisión. Bueno, más bien no, pero, disculpe usted lo de Fox Televisión, que utilizó distintos escenarios veracruzanos para recrear parte de su historia y que este 2026 figura entre las producciones nominadas a los 78 premios Primetime Emmy. La ceremonia de los Emmy está programado para el próximo 14 de septiembre de 2026. De acuerdo con la Academia de Televisión, Washington Black cuenta con una nominación oficial al Emmy 2026 en la categoría de Mejor Composición Musical para una serie limitada o de antología, película o especial por el episodio If You See My My Whisper Hear This con Cameron Moody como compositor. Aunque en distintos reportes se ha mencionado que la producción acumula 12 nominaciones en diversos premios de la temporada 2026, la nominación al Primetime Emmy, que aparece en el registro más bien oficial de la Televisión Academy, es una. Así que, interesante, ¿no? Interesante. ¿Quién anda por aquí? A ver, checamos. Hola, hola. Saludos para los guapos de Gian y Marlon Arenas, chicos, saludos. Hola, Oli. Y por supuesto a Carlitos, que va a cargo del portable 599. ¿Nos complaces con Enamoradísimo con Mercurio? Te queremos mucho, gracias. Linda noche de eclipse. Hermosa noche de eclipse, Oli. Saludos a todo este grupo de hermosas personas. Bueno, hermosa familia. Gracias por estar en contacto. Gracias en verdad. Y bueno, con todo gusto voy a buscar el tema musical de Enamoradísimo de Mercurio, ¿vale? Para disfrutar en un rato. Pepe está con nosotros, Pepe. Die Hard Lover de Lover de. Ok, busco el tema musical en un instante. De... a ver. Ok, Die es Die, ¿verdad? Lover de Die Hard Lover. Ok, lo tengo listo ya, Pepe. Que tengas un excelente resto de turno. Saludos, linda noche de eclipse. Soy Arturo Marcial, de Cumbre de Metlac. Aquí escuchando la buena música de FM Globo 102.1. La canción Mambo Number 5 de Lu Vega. Va que va, con todo gusto. Voy buscando cada uno de los temas musicales, ¿eh? No creías que no. Así que vamos a bailar cada uno de ellos. Ahí están los temas musicales. Va que va el Mambo Number 5. Cari, aquí anda. Ya viste el eclipse, ¿eh? Tengo, afortunadamente, la gran emoción de decir que sí, porque tengo paredes de cristal. Estoy en medio de esa cajita de cristal y entonces puedo checarlo. ¡Gracias! ¡Vámonos, Enamoradísimo! 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

temas musicales que han solicitado. Saludos al Lobo, que quién sabe qué pasó con su teléfono. Lobo, Lobito. Oye, aquí está tu tema musical. Vámonos con Survivor y con este gran tema, Eye of the Tiger, 102.1.

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1: Once de la noche, 4 minutos.
0: La temperatura es 20 grados.
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discoteca. Vaya que se reventaron la discoteca. Ángel y Chris. Algo del año 2008, un sencillo que en verdad lo rompió. Una famosa canción de reggaetón y soca de ese gran dúo puertorriqueño. Qué cosa, qué recuerdos pueden volver un tema musical. No, no, no. Vaya que sí, los éxitos siempre suenan a través de Club 102.1. Seguimos con Lover de Die Hard Lover. Para ti, del reggaetón al soca. A la música disco 102.1.

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5: 11 de la noche, 19 minutos.
6: La temperatura es 20 grados.
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tema musical que solicitaba. Oye, vaya que he encontrado a gente que, pues, hemos nacido en el mismo día, así que uno más. No muchos, pero sí uno más. José Luis Vallejo. Te mando muchos saludos. Así que bueno, pues aquí es el tema musical que solicitaste, que acabamos de disfrutar. Y el tema que tú también has solicitado, María María. Con muchos saludos para ti, Carlos Franco. 271-259-0091. Haz tu petición musical y sigamos disfrutando. Con los éxitos todo el día.

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0: La temperatura es 20 grados.
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3: En este momento tan especial para todos, como seres humanos, estamos disfrutando de este gran fenómeno natural. ¿Por qué no también escuchar buena música? Titanium, David Guetta, 102.1.

0: para quedarnos.
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2: Yo no sé cuántos de ustedes sí estén informados. Yo me estoy intrigando, no lo puedo creer. Estoy así sorprendida. Y por supuesto, pues, quiero compartirlo con todos ustedes. Ha muerto Tim Curry, esta gran leyenda del cine de culto. Sí, así como lo estás escuchando. No lo puedo... No. Estoy más que sorprendida, en verdad. El actor británico Tim Curry, recordado por interpretar al extravagante Dr. Frank N. Forter en The Rocky Horror Picture Show, murió a la edad de 80 años. La noticia fue confirmada por su representante a CBC, cadena asociada de la BBC en los Estados Unidos. Por el momento... mi teléfono, ¿qué le pasa? Es demasiado inteligente el dispositivo y está repitiendo lo mismo que yo les estoy diciendo. No puede ser, pero bueno, este actor británico, recordado por haber interpretado al extravagante Dr. Frank N. Forter en The Rocky Horror Picture Show, murió a la edad de los 80 años. La noticia fue confirmada por su representante a la CBS, cadena asociada de la BBC en Estados Unidos. Por el momento no se ha informado la causa de su muerte. Curry construyó una extensa carrera que pasó por el teatro, el cine y la televisión, aunque participó en numerosas producciones reconocidas. Algunos de sus personajes más recordados fueron precisamente aquellos que demostraron su capacidad para interpretar figuras excéntricas, inquietantes y completamente alejadas de los protagonistas tradicionales. Su legado está especialmente ligado a tres títulos: The Rocky Horror Picture Show, It, I Home Alone 2, Lost in New York y Pobre Angelito 2. Y bueno, pues personajes que cambiaron su carrera. En verdad que sí. La versión cinematográfica llega en 1975 y aunque inicialmente no fue un fenómeno comercial convencional con los años, pues se transformó en una de las películas de culto más importantes de la historia. Hablamos justamente por el musical fue creado de Richard O'Brien, ¿no?, cuando interpretó el personaje en la producción teatral original de Londres, el musical. Y bueno, pues justamente ambos coincidieron en estos proyectos. No, muy lamentable, en verdad, muy lamentable, como muchas otras pérdidas que se han venido dando en estos días, como también la de la reina de la música country. Pues así es. Nos vamos con más música a través de Globo 102.1. Éxitos todo el día.

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3: 11 de la noche, 55 minutos.
0: La temperatura es 20 grados. 102.1.
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Vaya manera de irnos acercando al final de este espacio musical. Agradeciendo a toda la gente que se puso en contacto. Muchas gracias por cada petición musical que le hicieron en este turno a Globo 102.1. Y bueno, temas musicales que hemos disfrutado. Y estamos cerrando ya esta jornada laboral. Deseo que lleguen con bien a casa y, por supuesto, que siguen con la frecuencia, porque la música se queda contigo. Mañana en punto de las 6 de la tarde, Dios mediante, que estaremos. Así que no le cambien, somos Globo 102.1, yo soy Rosa Ojeda y les deseo un buen regreso a casa, un buen descanso. Y bueno, seguimos disfrutando de lo último, de las últimas horas de este eclipse. Así de besos, gracias. Hasta mañana.

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1: De la noche, 34 minutos.
2: La temperatura es 19 grados.
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1: Una de la mañana, 4 minutos.
2: La temperatura es 19 grados.
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0: 1:32. 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
1: La temperatura es 19 grados.
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1: Dos de la mañana, 2 minutos.
2: La temperatura es 18 grados.
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1: Dos de la mañana, 32 minutos.
2: La temperatura es 18 grados.
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2: Tres de la mañana, un minuto.
3: La temperatura es 18 grados.
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1: La temperatura es 18 grados.
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1: Cuatro de la mañana, 2 minutos.
2: La temperatura es 18 grados.
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0: 4 de la mañana, 30 minutos.
1: La temperatura es 18 grados.
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4: Bienvenidos a un nuevo episodio. Soy Claudia Mejía. Creo que han escuchado por ahí en las noticias sobre este gusanito, el gusano barrenador. Hoy tenemos un invitado, es un infectólogo, es el doctor Bruno López. ¿Cómo estás?
5: Muy bien, muchas gracias. Gracias,
4: gracias por estar aquí y hablar sobre este tema. Sí da miedo, ¿verdad? O sea, sí ha como que metido miedito en la población.
5: Pues lo que se ve da más miedo, ¿no? A veces puede ser más peligroso para la vida en corto plazo una bacteria que no vemos, pero estos como los se pueden ver al ojo desnudo, como se dice.
4: Claro.
5: O sea, la verdad es que sí generan miedo. La invasión de animales o humanos por este tipo de moscas en su fase larvaria, que son los gusanos, y que esa es una miasis, ¿no? Prácticamente es el término de miasis. Pero esta es una fase intermedia de la vida de la mosca, ¿no? Tiene que estar, llega como la mosca, se para en el tejido, puede ser incluso en una herida, en los conductos auditivos, las orejitas de las vacas, en la boca de un humano, en una herida de un pie de un paciente con diabetes, por ejemplo, con pie diabetes. Se para ahí, deja sus huevos y esos huevos eclosionan, pues se abren, digamos, y se producen la larva, el pequeño gusanito. Y una vez en mosca va a otro, se reproduce con otro macho y va a volver a buscar otro sitio donde alojarse. Todas las moscas llevan esa fase. Hay una que es bastante curioso porque ella prefiere poner sus huevos. Se llama Dermatobia, le llaman la mosca peluda en algunas regiones. Aparte, pues, del gusano morado. Se ve similar, la verdad es que la mosca sí tiene las características en los colores. Por ejemplo, la mosca del gusano barrenador, el Coclyomia hominivorax, que es un nombre así científico, digamos, tiene color como verdáceo. Es color verde.
4: Ay, son
5: es
4: esas grande, moscas grandes.
5: Verdes, exacto. Ay. Con la espaldita así como verde.
4: Okay.
5: Y que vuelan pues rápido, a grandes distancias. Y se pueden diferenciar en la morfología que tienen. Lo que sí cuesta más trabajo es en la fase de larva, el gusanito, diferenciarlo de otras especies. Ahí sí, porque incluso tienes que verlo con el microscopio, ver ciertas estructuras. El problema del gusano barrenador es que puede dar cuadros graves porque le gusta el tejido humano vivo, entonces es un parásito obligado, es decir, para que desarrolle todo su ciclo de vida, necesita una herida de una persona viva para que ahí siga penetrando en el tejido, barrena, es decir, por literal su nombre, entra, va escarbando el tejido sano y hasta meterse más adentro, hacer cavidades y crear hasta, y por arrastre pues lleva bacterias y ahí puede crear infecciones también de, ¿no?, por bacterias. Entonces esa es la importancia que tiene. ¿Qué pasa al ganado? El ganado pues se enferma, ¿no? Se enferma porque se llena, si lo dejan sin un tratamiento, penetra y le da un cuadro grave de invasión de este gusano. A la par, pues al abrir esas cavidades, deja que bacterias entren y le da sepsis también al ganado y mueren,
4: sí,
5: muchos.
4: Se puede morir.
5: Exacto. Y es tan difícil a veces en una sola puesta de una mosca de gusano barrenador, el Coclyomia hominivorax, que es el nombre de la mosca, al poner en una herida, en una cavidad, sus huevos ponen hasta 200 en una sola. Y eso se evoluciona hasta el 70%. ¿Cuántos gusanos se van a producir?
4: Todos son los que...
5: Todos al mini barrenando.
4: O sea, es muy rápido.
5: Entonces, por eso a veces tienen que sacrificar al ganado. Porque ya están tan invadidos que es imposible quitarle todos.
4: Pero esto ya estaba erradicado.
5: Esto ya estaba erradicado.
4: Desde los 90s, ¿no?
5: Hubo un programa de erradicación del 70 al 92. En el 92 se declaró que era libre de México y Estados Unidos. ¿Cómo lo hicieron? Pues liberaron muchísimos cientos miles de millones de machos, pero estaban radiados, o sea que eran infértiles, digamos.
4: Okay.
5: Entonces se reproducían con moscas hembras y las moscas hembras lo que tenían era producción de huevos sin larvas, o sea eran huevos estériles, digamos, ¿no?
4: Uh-huh.
5: Y así ya dejaron que no se reproducieran hasta que finalmente desaparecieron. Esa fue la técnica que usaron.
4: ¿Y por qué ahora regresó?
5: El problema donde no realmente, aparentemente se había erradicado, pero había pequeños brotes, por ejemplo, en Panamá, en Puerto Rico.
4: Centroamérica.
5: En Centroamérica, en varios de Venezuela. Y por ahí había esos pequeños brotes. Con la cuestión de la inmigración y el tráfico ilegal de ganado, ahí empezó, por eso Chiapas fue la primera zona. Y de ahí, así es como hemos venido con los casos. Chiapas empezó primero el año pasado con hasta un total de... El año pasado cerró con 90 casos en todo el 2025 y en 2026, al 3 de julio, lleva ya 55 casos. y después empezó a extenderse ahora nuevamente a Hidalgo, a Jalisco, Hidalgo con 28 casos, Hidalgo con 13, de humanos, humanos con infección. Ha ganado, ha habido más. Oaxaca 39 casos, Puebla 35, Veracruz 90 casos, 24%, es el que más casos tiene ahorita en todo lo que va a estar.
4: ¿Cuál me impresiona los casos en humanos? Porque, ¿cuáles son los factores? Supongo que la mala higiene o la falta de higiene es lo que... pues provoca esto.
5: Bien lo comentaste, la falta de higiene es la primera parte de esto, ¿no? ¿Por qué? Porque si yo baño a mi perro o a mi gato, yo mismo me baño a lo mejor una vez por semana, pues dejo, o dos veces por semana, dejo que todos estos días una mosca se pare en una herida, en alguna lesión, más si es una persona ya frágil, por ejemplo, los animales, las mascotas a veces pueden ni siquiera darse cuenta, ¿no? Pero un humano, por ejemplo, con una pequeña herida, que muchos lo vemos, por ejemplo, con pacientes ancianos, ¿no? Que tienen ya algo de demencia, que solo están en cama y que pueden estar un poco descuidados porque no están al 100% con ellos, pues se le puede parar hasta en la oreja, en la nariz, y ahí dejar los huevos y convertirse en gusanos. Vamos a poner un ejemplo de un paciente con pie diabético que de por sí ya tiene demencia y que solamente está en cama, ya no comunica, tiene muy poca movilidad, y de repente pues llega, o pues, lo encuentran sus familiares con una lesión en su pie, con unas gusanos. Al menos para la persona que no se dedica al 100% a esto, ver los gusanos no va a poder distinguir si es una de estas de mosca doméstica, o si es de gusano barrenador, o Lucilia.

0: ya no vas a ver. Entonces hay que ver de que no se trate de que efectivamente que sea gusano barrenador. Y lo siguiente es que no podemos quitarlos y echarlos a la basura. ¿Por qué?
1: Porque eclosionan de nuevamente como mosca, ¿no?
0: Y vuelven
1: Decíamos.
0: a reproducirse y a contaminar el ambiente otra vez y a reproducir.

0: Y lo demás, tenemos dos opciones. Una es incinerarlos o inundarlos de alcohol y dejarlos en un recipiente cerrado. Aparte de las muestras que ya tenemos, ¿no? O jabón, agua de jabón y dejarlos ahí encerrados. No recomiendo enterrarlos para que puedan reconocerse al microscopio de qué se trata. Si es Lucilia, si es la mosca doméstica, no pasa nada, ¿no? Finalmente son, ya tenemos muchos años viviendo con ellos. Lo ideal es tener mosquiteros, una buena higiene, si se encuentran, reportarlos para ver de qué se trata.
1: Estas son como medidas ya teniendo ahí al gusano.
0: Sí, hay que ir a atenderse porque sí tiene sus cuidados cómo retirar estos gusanos. A veces si uno los retira nada más, la misma persona familiar del paciente los retira, puede a veces también lastimar al paciente, puede favorecer que también haya una infección. En este momento que como vemos vamos en incremento de casos, sí es importante cada vez que lo tengamos reportarlo y o acudir al centro de salud, a la clínica familiar para que sea revisado.
1: ¿Qué otra medida importante de las que ya hablamos para como para reforzar?
0: El cuidado de pacientes que están postrados en su cama, pacientes que son inmóviles, pacientes que tienen alteraciones neurológicas que no permiten sentir incluso dolor a veces o comunicar qué problema tienen, esos son los que deben tener especial atención e incluso hacer una rutina diaria o cada vez que se haya el baño de estos pacientes, el aseo de ellos, revisarles orejas, revisarles la nariz,
1: Okay.
0: revisarles la boca, e incluso hasta las cavidades genitourinarias, por ejemplo, ¿no? La vagina. El ano a veces también es un lugar donde se pueden alojar las moscas y ahí dejan los gusanos. Y muchas veces puede pasar mucho tiempo ahí y nadie se asome a ver. El gusano barrenador, cuando ya empieza a dar síntomas, incluso dolor en el paciente, ya seguramente ya penetró más las cavidades. O sea, cuando está muy superficial, la verdad es que ni siquiera puede dar nada. O a veces puede ver uno, por ejemplo, una herida que se pone más roja o que se abulta, ¿no? Se hace un bultito en el tejido. La oreja, por ejemplo, hasta que ya empieza a penetrar el tímpano, más adentro, ahí es donde ya empieza a dar dolor, pero puede no dar ningún problema. Entonces aquí yo creo que no es conveniente esperar hasta que haya un síntoma.
1: Si llegamos a ver esto en pacientes, en mascotas, ya decíamos que hay que reportarlo para ya tengo el número, es el 800-751-2100. Él es el doctor Bruno López, infectólogo. Gracias por estar aquí.
0: Muchas gracias.
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1: Cinco de la mañana, 4 minutos.
2: La temperatura es 17 grados.
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0: 5 de la mañana, 33 minutos. 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
1: La temperatura es 17 grados.
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1: Seis de la mañana, 6 minutos.
3: La temperatura es 16 grados.
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4: 6 de la mañana con 6 minutos. Ya es viernes, viernes 28 de agosto. Soy Potter Garrido, quédate conmigo. Vámonos con música, iniciamos con esto. Juan Magán, Verano Azul. 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
5: 6:16.
0: La temperatura es 16 grados.
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6 de la mañana con 20 minutos. Ahí está Snap con este tema de Cold of Snap. Saluditos, gracias. Es momento de que nos mandes tu mensaje, de que te reportes al 271-259-0091. El número de nuestro Globo Cell para que nos digas en dónde nos escuchas. En esta mañanita soleada de viernes, bastante agradable este día. Por ahí la luna todavía se veía hace pues unos minutos muy resplandeciente, muy hermosa, como la noche, precisamente en la noche de anoche, en la que, bueno, pues se llevó la luna el espectáculo con ese eclipse total que se pudo presenciar ayer en diferentes partes, y aquí en la región de las altas montañas, bueno, pues sí, se pudo apreciar por gran parte de tiempo el eclipse de la noche, y bueno, pues ahí estaba hace un momentito todavía la luna haciendo de la suya. Sí, mañanita, como te decía, soleada, a gusto, el sol ya está también por ahí coqueteándonos, así es que es un buen día, es un buen día. Aparte, ya estamos casi llegando al fin de mes, digo, se acaba hasta el 31, que es el lunes, pero bueno, todavía ya nos estamos ya estamos en fin de semana y acercándonos cada vez más al final de agosto. ¡Qué barbaridad! ¡Qué barbaridad! Mándame tu mensaje, tú también repórtate Alba Perdida. Excelente mañana, saludos por ahí para la familia de Velázquez Garrido. ¿Cómo andan? Excelente día, gracias, gracias. Ya despertando desde temprano, qué barbaridad. Saludos por acá para nuestra amiga Sol allá en Tijuana. ¿Qué tal, Sol? ¿Cómo estás? Excelente día. Saludos al buen Moya por acá reportándose, solicitando esta melodía que acabamos de escuchar. Gracias. Saludos a Laurita y a Natoya. Gracias, Juan Carlos, en el 1729. ¿Qué tal? Buenos días, Potter. Ya reportándome desde Orizaba, solicitando un tema de Rata Blanca, Mujer Amante, dedicada por una chica muy especial. Amanecimos románticos. Saludos al buen Juan Carlos, gracias. Jorge también nos manda mensaje ahí en el 1368, reportándose también con la fotografía de la mañana y de la luna. Saludos, gracias. 271-259-0091-6.23. No dejes que se te haga tarde, que no te agarre el corre, corre. Vámonos con más música. Te dejo entonces con esto. Rata Blanca, Mujer Amante.

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2: Seis de la mañana, 33 minutos.
0: La temperatura es 16 grados. 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
3: 6:46.
4: La temperatura es 16 grados.
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1: 6 de la mañana con 50 minutos. Ahí está Laura Pausini con este tema de Víveme. Saludos para Lizeth. ¿Qué tal, Lizeth? ¿Cómo estás? Excelente día. Gracias por acá pidiendo esta melodía que acabamos de escuchar de Laura Pausini. Ya rumbo al trabajo, nuestra amiga. Excelente mañana. Saludos para Luis Alberto también por acá solicitando un tema de Taylor Swift. Perdón, saludos Luis Alberto, gracias. Saludos para nuestro buen amigo Berna también que nos acompaña allá en Ciudad Mendoza. Por acá pidió un tema de Caló que ya escuchamos. Gracias al buen Berna. El hermano veracruzano Alex Jiménez, ¿qué onda? ¿Cómo estás, hermano? Saludos, excelente día. Por acá también se reporta, pidiendo el tema de Delinquent Habits, también que ya escuchamos. Saludos para nuestro buen amigo Tavo Moreno en Ciudad de México. ¿Qué tal, Tavo? ¿Cómo estás? Excelente día, gracias. Saludos para Juan Carlos también, ahí en el 1729. Saludos para Liliana, feliz de llegar al viernes después de la semana de madrugar, dice Liliana. Bienvenida a la realidad, amiga. Excelente día, ya estamos de regreso, muchos ya en la escuela. Saludos, gracias. Saludos para el coach Abraham Sosa. ¿Qué onda, coach? ¿Cómo estás? Ya reportándose por acá. Excelente día, excelente mañana también para el buen coach Abraham Sosa. Que lo pase muy bien y ponga a sufrir por allá toda la bandita crossfitera en esta mañana. Saludos, gracias. Vámonos con más. Recuerda que te dejo con AM Noticias de las Altas Montañas. Toda la información a nivel local, regional, estatal, nacional, internacional, con la voz o en la voz de Daniela García Guerrero. Así es que quédate con nosotros de 7 a 9 de la mañana. Yo regreso contigo terminando AM Noticias de las Altas Montañas y nos quedamos hasta las 12 del día. Recuerda, mañana versus, el último sorteo nos arrojó el versus entre el Panteón Rococó y Alejandro Sanz. Así es que con esto cerramos esta segunda ronda y nos vamos a las semifinales, en donde ya está Fobia, ya está Queen y ya está Don Omar, a ver quiénes se enfrentan, quién con quién, para llegar pues prácticamente a esa final en la que esperemos podamos tener por ahí sorpresitas en esta primera liga de batalla. Así es que ahí está el dato, ya te lo sabes, mañana a partir de las 7 puedes empezar a votar y hasta minutos antes de las 11 de la mañana, que será el especial. Vámonos con más música, entonces te dejo con esto, ya suena Oppo Eye de Taylor Swift para cerrar este espacio. Regresamos a las 9, no le cambies, quédate con nosotros en AM Noticias de las Altas Montañas.

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1: Seis de la mañana, 58 minutos.
3: La temperatura es 16 grados.
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0: Ya es viernes, viernes 28 de agosto del año 2026. Los saluda con el gusto de siempre su amiga y conductora Daniela García Guerrero, agradeciendo a quienes ya esta mañana están sintonizando cualquiera de las frecuencias de radiocomunicaciones de las altas montañas. Y es que iniciamos la transmisión de AM Noticias de las Altas Montañas hoy viernes a través de EXA en el 91.3 de FM. Muchísimas gracias también a quienes nos sintonizan en la frecuencia radial de La Mejor en el 92.1, y qué decir a nuestros amigos de Globo en el 102.1 de su radio. Muchísimas gracias por acompañarnos. Lo invito para que se quede con nosotros porque son 2 horas de noticias. 2 horas en la que les estaremos presentando la información más importante que ha acontecido durante las últimas horas. Y sobre todo también tendremos contenido en cuanto al clima, deportes, espectáculos y las noticias locales y regionales que no pueden faltar esta mañana a través de este espacio informativo. Son exactamente las 7:02 y vamos a dar inicio con conociendo lo que publican esta mañana los principales diarios de circulación nacional, porque en AM Noticias de las Altas Montañas tenemos la sección Las 8 Columnas. 7:02 y vamos a dar inicio conociendo lo que publica hoy viernes el Gran Diario de México, es decir, el Universal, y es que el gobierno federal equipa a gobernadora de Sinaloa. Le informo esta mañana que La Jornada destaca, antes del 26 de septiembre, nuevo informe federal sobre caso Ayotzinapa. Milenio, Jalisco y Google contra fichaje forzoso de jóvenes con el narco. Viernes 28 de agosto, El Sol de México. En el mercado laboral, 1 millón se suma a informalidad tan solo en julio. El Economista, comercio exterior crece más del 40% anualizado en el mes de julio. También tenemos lo que publica hoy viernes Excelsior, el periódico de la vida nacional, y es que asume formato híbrido ante fraudes y el Instituto Politécnico Nacional renuncia al examen virtual. Y también El Financiero, hoy viernes en primera plana, destaca la exportación de México que rompe récord en julio. Reforma, cita a jueza a Ojeda y Fiscalía General de la República no lo haya. El Heraldo de México, Claudia Sheinbaum a favor de restringir celulares en instituciones educativas. Cuando son las 7:03, le recuerdo que la línea telefónica 271-259-0091 ya está más que lista y habilitada en este momento para tener el contacto directo con la audiencia a través de la sección y este espacio de la denuncia ciudadana. Si usted nos escucha en Córdoba, en Fortín o en cualquier otro municipio de esta región centro del estado de Veracruz, le recuerdo que este espacio es de usted y para usted, y nos puede contactar, tener la comunicación directa a través de esta línea telefónica 271-259-0091, en donde recibimos sus dudas, sus sugerencias, sus comentarios, las inquietudes, pero sobre todo la denuncia ciudadana. Si está ocurriendo algo en su colonia, en su municipio, en su calle, en su andador, en su entorno, puede hacer, expresa precisamente esta inquietud a través de AM Noticias de las Altas Montañas. Y saludando a nuestros amigos de Facebook, a los seguidores que también ya están conectados y también reaccionando, pero sobre todo compartiendo la información a través de AM Noticias Digital. Vamos a escuchar el avance de la información, lo que le estaré presentando en las próximas 2 horas de este viernes 28 de agosto.
1: Viernes 28 de agosto 2026. Este es el avance de la información que le estaremos presentando en AM Noticias de las Altas Montañas. Condiciones de la carretera y aumento en costo de mantenimiento de sus unidades afecta a transportistas de la Sierra de Songolica. Ley de reducción de horas laborales pondrá en jaque a pequeños negocios, Canacope. Vecinos de la comunidad de Dos Ríos en Atzacán estallan contra el ayuntamiento por tala de palmeras de más de 40 años. Hasta 45 muertes diarias se registran en México por accidentes viales. Buscan generar conciencia con Expo Movilidad. Hasta en un 35% ha disminuido la venta de flor en Orizaba. Aperturarán 15 unidades de Servicio de Salud Universal en Córdoba. En Ciudad Mendoza y La Perla, autoridades municipales inician con entrega de libros gratuitos.
0: Esto y más en AM Noticias de las Altas Montañas. Y ahora vamos a conocer lo más destacado del ámbito mundial, las breves internacionales.
2: Esto es lo más importante ocurrido en las últimas 24 horas alrededor del mundo. Responde gobernadora de la Reserva Federal a amenazas de Trump. La gobernadora de la Reserva Federal, Lisa Cook, rechazó formalmente la amenaza de despido impulsada por el presidente Donald Trump. A través de un documento legal dirigido a la Casa Blanca, la defensa jurídica de la funcionaria desestimó las acusaciones sobre presuntas inconsistencias hipotecarias, calificándolas como señalamientos sin sustento jurídico ni probatorio, formulados para forzar su separación del Banco Central estadounidense. Estados Unidos afirma que hackers chinos penetraron sistemas de varias instituciones. Estados Unidos anunció que había desmantelado una operación de hackeo china, responsable de intrusiones e intentos de acceso no autorizado a sistemas del Departamento de Justicia, la NASA, la Reserva Federal, el Senado y otras agencias gubernamentales de información sensible. Aumentan a 362 los muertos por deslave en Nepal. Equipo de rescate busca este jueves a más de 1.400 desaparecidos en la frontera entre Nepal y la región autónoma china de Tíbet, tras repetidas inundaciones y deslizamientos de tierra que dejaron al menos 362 muertos y pueblos enteros arrasados. Más de 24 horas después de la catástrofe, un experto advirtió del riesgo de nuevas inundaciones. Brasil desmantela red de trata que explotaba mujeres en Francia. Las autoridades de Brasil desarticularon una red transnacional que captaba mujeres en el país suramericano para su explotación sexual en el sur de Francia, informaron fuentes oficiales. Hasta el momento, se ha identificado a medio centenar de mujeres víctimas de la trama, de las que 17 fueron rescatadas. Von der Leyen viajará a Groenlandia para subrayar el compromiso de Europa con el Ártico. La presidenta de la Comisión Europea, Ursula von der Leyen, viajará a Groenlandia en los próximos 6 y 7 de septiembre para reunirse con mandatarios de países del Ártico y mostrar así el compromiso de Europa con el Ártico y su seguridad, según informó el Ejecutivo Comunitario este jueves.
0: Son las 7 de la mañana con 10 minutos. Vamos a ir a la primera pausa comercial, no sin antes recordarle que está el 271-259-0091, el número directo ya habilitado para todas y cada una de las denuncias ciudadanas. Nos mencionan que ya nos escuchan en el municipio de Cuitláhuac y también hasta Cotazla. Muchísimas gracias por ser parte de la audiencia de AM Noticias de las Altas Montañas. Regresamos con la información nacional, también conociendo las noticias más importantes generadas en el estado de Veracruz y mucho más esta mañana de viernes.
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9: 7:12 p.m.
13: La temperatura es 16 grados.
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Estamos de regreso en AM Noticias de las Altas Montañas. Es momento de conocer lo más destacado del país a través de las breves nacionales que nos presenta Liz Gómez.

Esto es lo más relevante ocurrido en territorio nacional en las últimas horas. Vinculan a proceso a Fernando N. por huachicol fiscal. El excontralmirante Fernando Farías Laguna fue vinculado a proceso este jueves bajo acusaciones de delincuencia organizada por su posible participación en una organización criminal dedicada al contrabando, ocultamiento, distribución y dispersión ilegal de combustibles, en el caso conocido como huachicol fiscal. Rechaza Partido Verde aliarse con partidos fuera de la 4T. El Partido Verde Ecologista de México dejó claro que no busca construir alianzas electorales con fuerzas políticas distintas a las que acompañan el llamado segundo piso de la Cuarta Transformación, al tiempo que refrendó su respaldo a la presidenta Claudia Sheinbaum. Encuentran almacén de oro negro en Nuevo León. Un inmueble utilizado para almacenar más de 2.3 millones de litros de huachicol fue asegurado por la Fiscalía General de la República en el municipio de Guadalupe, Nuevo León, como parte de una investigación por posibles delitos relacionados con hidrocarburos. El aseguramiento sería uno de los decomisos de mayor volumen registrados en la entidad. Van 156 acuerdos reparatorios por explosión de pipa en La Concordia. A casi un año de la explosión de la pipa de gas LP en el distribuidor vial de La Concordia, Alcaldía Iztapalapa, se ha concretado la celebración de 156 acuerdos reparatorios y dos están pendientes de resolverse, uno por lesiones y otro por daños, ambos culposos. Decomisan más de 130 animales exóticos durante operativo en Tamaulipas. Autoridades federales y del estado de Tamaulipas realizaron 5 órdenes de cateo en los municipios de Tampico y Altamira, los cuales quedaron asegurados por la Fiscalía General de la República. En uno de ellos se localizaron 135 animales exóticos, entre los cuales se encuentran 5 tigres de Bengala, 3 jaguares, 1 tigre, 21 monos araña, 2 hienas y 3 leones africanos. Para M Noticias, Liz Gómez.

0: Entre las noticias también más destacadas que han circulado durante las últimas horas en nuestro país es que una jueza determinó que haya o que se cite, en este caso por parte de la Fiscalía General de la República, al ex titular o al ex secretario de la Marina, Rafael Ojeda. Esta es información que trascendió, le decía, ayer viernes, pero es importante mencionar en este caso que al dar cuenta precisamente de las revelaciones de la audiencia o en la audiencia de Farías Laguna por Huachicol Fiscal, el abogado Epigmenio Mendieta, de quien tenemos declaraciones, expuso que el Ministerio Público citó testimonios sobre la supuesta mediación de Andy, es decir, del hijo del expresidente Andrés Manuel López Obrador, para destrabar mediante una llamada al secretario de Marina un buque en Guaymas, además del señalamiento de otro testigo sobre muelles atribuidos a un compadre o amigo de un político muy importante en Tabasco. Ante esta situación ha habido mucha polémica porque precisamente en estas declaraciones y en estas audiencias que se han llevado a cabo en el transcurso de ayer jueves, sale precisamente el nombre de Andrés Manuel López Beltrán, hijo de Andrés Manuel López Obrador.
1: Tenían también hay
2: nombres importantes.
3: Sí, ya se mencionaron nombres importantes.
1: ¿Cómo cuáles?
3: Me parece que se han publicado en notas periodísticas dos nombres que resultan muy importantes y que el Ministerio Público verbalizó esos nombres y que ya se los puso en conocimiento a la juez. Dos nombres, uno tan relevante como cuando se atora un buque en Guaymas y uno de los testigos dicen que le van a hablar por teléfono a Andy para que lo destrabe. Es decir, que Andy le va a hablar al secretario de Estado de la Marina para que lo destrabe. Y el otro es un testigo protegido con el dato de Santo cuando habla de que quien tiene conocimiento de que los muelles donde llegan todos los barcos, el muelle 289 y 290 pertenecen a un compadre o amigo de un político muy importante.
1: ¿Cómo quién?
3: Pues uno de Tabasco.
0: Y es precisamente el compadre o amigo muy conocido en el estado de Tabasco a quien se refieren en estas declaraciones del abogado, es precisamente el senador Adán Augusto López, quien también, bueno, no sale el nombre, no lo mencionan de forma directa, pero es otro de los involucrados en este tema del huachicol fiscal, pero sobre todo las investigaciones que ha emprendido la Fiscalía General de la República. Este tema sigue dando mucho de qué hablar. Y pasando a otros asuntos también de índole nacional, cuando son las 7:17, el coordinador de Morena, Ricardo Monreal, en la Cámara de Diputados, hay que mencionarlo, reconoció que la salida de Enrique Insunza de la bancada preocupa porque deja todavía más ajustados los números en el Senado, aunque confía en que se mantengan los principios de la Cuarta Transformación.
4: Bueno, yo digo que debe de preocupar, Maru, porque la mayoría calificada en un extremo estricto se pierde. Claro, la mayoría calificada la tenemos con los aliados del Verde y del PT. Y ahí es más estricta la mayoría calificada a construirla. Apenas es un voto, apenas es una ausencia. Pero yo entiendo que él seguirá unido a los principios del movimiento. No lo sé. Pero debe preocupar. Siempre que hay una ausencia, deserción, ruptura, división, renuncia, a mí sí me preocupa como parte del movimiento. No me alegra. Tampoco me alegra la situación en la que está él atravesando. Pero en todo caso es un asunto de la justicia partidaria y de la justicia del sistema de justicia mexicano. Y por eso son ellos los que deben de determinar y valorar lo que corresponda en este caso.
0: Están más preocupados los morenistas ahí en el Senado de la República por el tema de los votos que por la situación que prevalece en el país, pero sobre todo no hablan sobre las investigaciones que varios morenistas en este caso enfrentan, no solo en nuestro país, sino también a nivel internacional por parte de los Estados Unidos y también los vínculos de los que se ha mencionado supuestamente con el crimen organizado. En AM Noticias de las Altas Montañas, 7:19, 271-259-0091, la denuncia ciudadana Dana directa en este espacio informativo. Tenemos noticias generadas en el estado de Veracruz y es que el Tecnológico de Veracruz se suma a un proyecto interesante para desarrollar y fabricar drones.
5: El director del Instituto Tecnológico de Veracruz, José Manuel Rosado Pérez, informó que el plantel se reincorporó al Proyecto Nacional Fábrica de Drones, una estrategia impulsada por el Tecnológico Nacional de México para desarrollar y fabricar aeronaves no tripuladas en territorio mexicano y reducir la dependencia de tecnología extranjera.
6: El TEC se sumó, el TEC de Veracruz,
1: a un proyecto nacional de los tecnológicos que se llama la fábrica de drones. El proyecto Línea lo llevó encabezado el Tecnológico de Puebla y participaron muchos tecnológicos hermanos. Ahora vamos a trabajar en la fábrica de drones, porque más del 95% de los drones que se ocupan aquí en el país son importados, no se fabrican en México, ¿no? Los que se hacen en México se hacen, pero con piezas del extranjero, realmente se ensambla, ¿no? El reto es que se puedan producir totalmente en México, ¿no? Y los tecnológicos, se suma Veracruz en ello, vamos a participar en este importante proyecto.
2: ¿De qué forma van a participar? ¿Elaborando las piezas, diseñando en todo nuevos?
1: Sí, sí, conlleva varias partes, ¿no? Es un multidisciplinario, porque está la parte, digamos, mecánica, es decir, la sustentación del equipo, el diseño de las hélices, también la parte del control, que no se nos mueva, que maneje bien, la parte de la potencia eléctrica, los motores, todo lo que es la programación. Entonces lleva varias disciplinas y son varios tecnológicos que van a estar trabajando en esto. Nosotros somos un equipo muy fuerte que ha trabajado ya en otros proyectos, seguramente por ahí ustedes lo recuerdan, que van a estar trabajando ahí en esta actividad, ¿no?
5: Más allá de la fabricación del prototipo, destacó que uno de los principales objetivos es que esta tecnología pueda tener aplicaciones prácticas para atender distintas necesidades del país. Entre ellas se encuentran actividades agrícolas como la siembra, fertilización y riego de precisión, así como el monitoreo de incendios forestales.
1: Sí, aquí la experiencia de los dos maestros que han estado trabajando. Hace un par de años estuvieron trabajando en un proyecto de recuperación de una zona, creo que fue por Zongolica, donde hubo un incendio forestal, y ellos trabajaron a través del dron en el sembrado. De la recuperación ecológica. ¿Por qué es importante que se participe en el diseño? Porque la geografía del país es diferente, Veracruz es diferente. Entonces, a veces un dron comercial no necesariamente va a poder ayudar al trabajo, ¿no?, en la alta montaña. Entonces, por eso se diseña algo específicamente en eso.
5: Explicó que el principal desafío será desarrollar el primer prototipo en un periodo de apenas 6 a 8 meses, por lo que las instituciones participantes deberán trabajar de manera coordinada para cumplir con los tiempos establecidos.
0: Siguiente información, porque en AM Noticias de las Altas Montañas le hemos dado a conocer el tema de los accidentes vehiculares, los accidentes donde se ven involucrados los conductores de motos, y esta situación ya preocupa a diferentes corporaciones de auxilio y rescate, específicamente a Cruz Roja, y es que habla precisamente la institución sobre este repunte de accidentes y pudiera ser mayor, escuche usted, con el inicio del ciclo escolar.
5: Ante el próximo regreso a clases, cuerpos de emergencia advierten sobre un posible repunte de accidentes, que podría ser resultado del caos vial que se forma por las mañanas especialmente. Señaló David Cebadua, coordinador estatal de socorros de Cruz Roja.
6: Mira, lo que va para Cruz Roja, yo pensaba que se iba a aumentar más. Afortunadamente ha estado muy estable en lo que constan las atenciones de Cruz Roja Mexicana. Dentro de la zona de cobertura que tenemos en la conurbación Veracruz-Boca del Río, hemos estado estables y esperamos que así terminemos, porque bueno, ya entraron universidades, pero todavía nos faltan lo que son primarias y bachilleratos. Por lo regular, en los últimos pedacitos son cuando llega a repuntar ligeramente estas atenciones. Y dos, también viene la entrada a clases, que sabemos que la entrada a clases, los temas viales por la mañana aumentan notablemente, porque ahorita el tráfico en las mañanas es completamente tranquilo. Y el periodo de entrada a clases se nos va a aumentar, entonces ahí sabemos que también se nos van a aumentar los temas viales.
5: Señaló que durante la época vacacional, el tránsito vial transcurrió en total calma, por lo que hicieron un llamado a extremar precauciones.
6: Sí, primero es validar que nuestro vehículo esté todas sus luces funcionales, que eso es un tema muy importante. Dos, recordar que mientras vengamos manejando no debemos de utilizar el teléfono celular. Otro punto muy importante es el tema del cinturón de seguridad. Traer a nuestros menores sentados de forma correcta. Si van en el asiento de atrás, ¿de qué lado deben de ir? Si todavía están muy pequeños, deben ir en una silla y llevar la silla completamente ajustada. Si ya están más grandes, que vayan completamente sentados. El cinturón de 3 puntos bien colocado. Y la más importante es salir con tiempo. Si salimos con tiempo, no tenemos que correr, no tenemos que hacer manejos temerarios. Y bueno, esto nos va a disminuir la posibilidad de un accidente.
5: Señaló que debido a que estudiantes de nivel bachillerato y universitario ya retornaron a clases y usan transporte público, se reduce el riesgo. Por lo que los focos rojos son en alumnos de primaria y secundaria, ya que en su mayoría dependen del transporte particular. Es por ello que los horarios de mayor riesgo serán 7 a 8.30 de la mañana, tendrán mayor tensión vial, siendo temas de doble fila, frenazos inesperados y peatones cruzando entre unidades los factores de mayor preocupación.
0: tomar precauciones en el próximo regreso a clases, en donde se prevé un aumento de tráfico, no solo en Córdoba, sino también en la región, y qué decir, en algunas carreteras y autopistas. Los accidentes en promedio se están dando, al menos en esta zona, de 5 a 7 diarios en promedio. Estas son estadísticas de Cruz Roja, por lo cual se alerta a la población, pero específicamente a los conductores. De esta forma, vamos a ir a la pausa comercial 271-259-0091. Regresamos con la información más importante suscitada, registrada en Córdoba y la región.
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13: 7 de la mañana, 28 minutos.
8: La temperatura es 16 grados.
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0: Continuamos en AM Noticias de las Altas Montañas, saludando a la audiencia de EXA en el 91.3, la mejor en vivo y en directo en el 92.1. Y también le recuerdo que Globo es parte de Radio Comunicaciones de las Altas Montañas, transmitiendo en el 102.1 de la frecuencia radial. Gracias a quienes ya se están reportando en el 271-259-0091. Más adelante daremos lectura a las denuncias ciudadanas y también a quienes nos siguen en Facebook. Lo invito para que comparta, reaccione y permanezca con nosotros en este espacio de noticias. Tenemos la información más importante generada en Córdoba y en otros municipios de la región. Escuche usted, porque las condiciones de la carretera y el aumento en el costo del mantenimiento de sus unidades afectan severamente a los transportistas. Esto en la región de Songolica.
1: Integrantes de la Cámara Nacional de Comercio en Pequeño advierten un complicado 2027. Esto debido a que entrará en vigor la ley para la reducción de la jornada laboral. Así lo señaló Marcela López Huerta, presidenta del organismo, y quien mencionó que esta ley complica la sobrevivencia, especialmente de los pequeños comercios.
2: La ley, la reducción de jornada laboral, si no nos disminuyen el pago de del Seguro Social, va a ser muy difícil que se mantengan todas las laborales. Hay indicadores recientes de que el comercio informal creció bastante, entonces se supone que siguen los mismos, que no han disminuido los empleos formales, pero está creciendo bastante la informalidad a nivel nacional. Ahorita, si no hay un ajuste, ahorita que se va a presentar el presupuesto de egresos, de ingresos y egresos a nivel nacional, si no hay una modificación para los pagos de cuotas de Seguro Social, el próximo año va a ser muy complicado, porque vas a tener que meter más personas para cubrir tu horario, y si sigues con las mismas cuotas te va a ahorcar eso.
1: Dijo que con esta ley se advierten dificultades para que el sector patronal pueda cumplir con el pago de las prestaciones, porque creo que no descartaron que se pueda disparar aún más el comercio informal, ya que para el patrón se verá en la necesidad de contratar a más personal para poder cumplir con estos horarios que marca la reducción de la jornada laboral.
2: Estamos a la espera de que nos resuelvan, que consideren la modificación de cuotas obropatronales para que no sea una carga que se vuelva imposible de sostener el próximo año. Sí, podría ser muy complicado. Si no hay modificación, sí puede perjudicar de manera severa, porque tú tienes que mantener tu negocio abierto al mismo tiempo, pero para cubrir el mismo horario vas a tener que tener más personal. Tener más personal, tienes una mayor carga económica en lo laboral.
1: López Huerta comentó que en lo que va de este año, el pequeño comercio apenas ha sobrevivido debido a la difícil economía que está paralizada. Y con el regreso a clases, solo algunos comercios han logrado un respiro, pero esto solo aplica a los giros que en general se relacionan con el regreso a clases, por lo que advierte un cierre de año complicado. Informó para M Noticias, Celia Díaz.
0: De la Cámara Nacional del Comercio en Pequeño, lo que se denomina y conoce como la Canacope, y es que la presidenta de este organismo empresarial en la ciudad de Córdoba hacía referencia a la ley relacionada con la reducción de horas laborales, lo cual se considera pondría en jaque a los pequeños negocios, en este caso de Córdoba y otros municipios de la región. La situación económica para el comercio en pequeño no ha sido positiva. Esperan un repunte en sus ventas para las próximas semanas, pero específicamente en estos días con el próximo regreso a clases, pero establecer una reducción de horarios para el personal de este tipo de negocios, pues señala que no sería positivo, por lo cual se estaría también analizando y debatiendo esta determinación. Ahora sí le voy a presentar la noticia que está relacionada con Songolica, en donde le mencionaba que el transporte público, los concesionarios, señalan que se han visto afectados por las condiciones de los caminos, pero también el costo de los insumos. Ami Enríquez.
3: Las condiciones de las carreteras y el aumento en los costos de mantenimiento están poniendo contra las cuerdas a los transportistas de la Sierra de Songolica, quienes deben mantener sus autobuses en circulación mientras enfrentan un proceso de regularización que también exige inversiones para renovar unidades y cumplir con los requisitos oficiales. Jesús Valencia Morales, concesionario transportista de la región, Explicó que el problema no se limita al precio de los autobuses, pues mantenerlos operando representa un gasto constante por el encarecimiento de llantas, grasas, refacciones y otros insumos indispensables.
4: Estable ya con los ajustes que han hecho de gobierno federal, pues sin embargo siempre tenemos un trecho de pues afectaciones en el tema de los insumos, como es las grasas, las llantas, todo lo que conlleva lo que consumen los autobuses. Pues sí, ahí traemos varios temas que nos han afectado.
3: A pesar de este panorama, señaló que los concesionarios están realizando esfuerzos para avanzar en el programa de regularización impulsado por el gobierno estatal, incluyendo la sustitución de unidades que ya requieren ser renovadas. Indicó que existen empresas que deben cambiar varios autobuses, mientras que otras trabajan para poner en regla unidades que cuentan con concesión pero todavía no tienen placas. Para ello deben cumplir con la revista estatal y con los distintos requisitos establecidos para el transporte público. Valencia Morales reconoció que se trata de un esfuerzo importante para los concesionarios, particularmente para las empresas pequeñas, aunque consideró necesario que el proceso permita generar certeza para quienes mantienen activo el servicio en la zona serrana.
4: No, pues varios compañeros estamos en la situación de cambiar varias unidades, cada quien en su empresa de manera particular sabe las necesidades de cada uno. Sin embargo, yo veo que todas las empresas pequeñas, grandes, están haciendo un esfuerzo para llevar este programa de regularización que implementó la gobernadora, para poderlo llevar bien y que tengamos la certidumbre también del emplacamiento, ¿no?
3: Ante el desgaste de las unidades y el incremento de los gastos de operación, consideró que la coordinación entre transportistas y autoridades será determinante para evitar que el mal estado de los caminos termine afectando todavía más la prestación del servicio en la Sierra de Songolica. Para AM Noticias, informó Ami Enríquez.
0: Problemas en el municipio de Atzacán, específicamente en la comunidad de Dos Ríos, y es que los vecinos estallan contra el ayuntamiento por tala de palmeras de más de 40 años. Escuche la siguiente información.
3: Indignación y molestia generó entre habitantes de la comunidad de Dos Ríos en el municipio de Santana, Atzacán, la tala de varias palmeras que durante más de 4 décadas formaron parte del paisaje y de la identidad del parque principal de la localidad. De acuerdo con vecinos, trabajadores del ayuntamiento de Santana, Atzacán, acudieron durante la mañana al parque ubicado a un costado de la iglesia para realizar trabajos de mantenimiento. Pero además de intervenir la vegetación, terminaron derribando las palmeras que aseguran eran consideradas un elemento simbólico para la comunidad.
5: Sí, mire, lo que pasa que en la mañana, pues, mucha gente, pues, como es entre semana, pues, se van a trabajar, ¿no? Pero los vecinos de alrededor del parque, empezaron a publicar que estaban talando las palmeras. Son palmeras que ya llevan más de 40 años ahí. Aquí tenemos un agente municipal que supuestamente todo lo que se tiene que hacer en el pueblo también se le tiene que notificar a él, porque el pueblo lo puso como autoridad.
0: Claro.
5: Pero no le notificaron nada. La síndico, que es de aquí, de la misma comunidad, y trabaja pues como síndico, está dentro del ayuntamiento, tampoco le notificaron nada. Entonces se pusieron a talar los árboles, más que nada las palmeras.
3: Los vecinos señalaron que las palmeras habían permanecido en el parque por más de 40 años y que incluso cuando el espacio fue objeto de modificaciones en ocasiones anteriores, fueron conservadas y cuidadas por representar parte de la historia de Dos Ríos. A la molestia por la tala se suma el estado en que quedó el parque, pues los trabajadores dejaron restos de ramas, hojas y troncos en el lugar. Vecinos aseguraron que parte de estos desechos permanecen desde hace semanas en distintos puntos del espacio público, debido a trabajos de poda y mantenimiento que tampoco han concluido con el retiro de los residuos.
5: Y pues dejaron todo el tiradero ahí. Aparte, pues el pueblo está inconforme porque pues esas palmeras pues significaban mucho para el pueblo. Llevan más de 40 años ahí. El ayuntamiento, los trabajadores del ayuntamiento, el señor, el presidente, el alcalde fue el que, pues me imagino que él fue el que dio la orden, porque de lo contrario, ¿cómo va a venir alguien del ayuntamiento a talar?
3: Los inconformes pidieron que las autoridades municipales expliquen públicamente las razones de la tala y que en caso de que los trabajos continúen, se garantice el cuidado de la vegetación que permanece en el parque de Dos Ríos. Para AM Noticias, informó Ami Enríquez.
0: 35 muertes diarias se registran en nuestro país por accidentes viales. En la ciudad de Córdoba se busca establecer y generar conciencia con una expo movilidad que se estará realizando en próximos días. Celia Díaz García nos presenta los detalles.
1: Con base a las estadísticas presentadas, hasta el 2023 México se colocó en décimo lugar a nivel mundial en mortalidad vial. Es decir, se estima que al día se pueden registrar hasta 45 fallecimientos relacionados con este tipo de siniestros, por lo que se busca generar conciencia sobre la importancia de adoptar medidas de prevención para quienes conducen algún vehículo. De esta forma es que se estará llevando a cabo la segunda Expo Movilidad y Seguridad Vial del 16 al 18 de octubre de este año. Así lo dio a conocer Alfredo Chávez, de Taxi Fácil y organizador del evento.
6: 31.1% de los fallecimientos, donde los que más sufren esta situación son peatones, motociclistas, ¿sí?, y ciclistas. La afectación en la población de edad productiva es muy dura, de 7 a 10, de cada 10 personas son entre 15 y 44 años. Y también de esta manera se puede decir que 7.512, ¿sí?, personas fallecidas representan un promedio de un 34% precisamente de fallecimientos en el país. Es increíble no pensar que la planta productiva se puede ver afectada por ese tipo de detalles. Pero las cifras más duras son las que tenemos actualmente en Córdoba. Actualizamos hoy, este día actualizamos las cifras, ¿sí?, y que nos proporciona la Roja Mexicana Delegación Córdoba. Del 2025 a agosto, de lo que llevamos de la fecha de hoy, de 2026, tenemos registrados 1.297 accidentes viales.
1: Durante estos días se estarán llevando a cabo conferencias, pláticas, así como actividades gratuitas dirigidas a conductores, motociclistas y peatones, todo esto de forma gratuita y a fin de que puedan asistir y que los conductores puedan tener un mejor conocimiento en materia de seguridad vial y evitar los índices de accidentes.
6: 1.297 accidentes viales, 499 están involucrados en motocicletas, 165 atropellamientos, que representa un 14% en promedio, y 30 volcaduras. Asimismo, 1.388 personas lesionadas y 34 personas fallecidas. Es algo muy duro y son edades entre los 15 y los 64 años de edad. Es algo que es difícil de entender y que, aún a pesar de tener todas estas cifras, aún no generamos conciencia. Es por eso que este evento está precisamente dirigido para los sectores educativos. Va a ser un evento interactivo, va a ser un evento innovador y esperamos también todo el apoyo empresarial para hacerlo más dinámico.
1: Para esta segunda edición, el Parque 21 de Mayo será la sede en donde se concentrarán conferencias, talleres que estarán desarrollándose del 16 al 18 de octubre, desde las 10 de la mañana y hasta las 6 de la tarde. Informó para AM Noticias Celia Díaz.
0: Recuerdo que transmitimos completamente en vivo y en directo a través de las frecuencias de radiocomunicaciones de las altas montañas, ubicados aquí en Cafetos de la Avenida 13, entre calles 8 y 10 de la ciudad de Córdoba, Veracruz. Al volver, continuamos con la información de Córdoba y la región, no sin antes también mencionar que tenemos el 271-259-0091, el número directo y habilitado para las denuncias ciudadanas. Ya está Rodrigo Trujillo con nosotros en la cabina para presentarnos más adelante todas las noticias en materia de seguridad.
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3: 7:47 a.m.
4: La temperatura es 16 grados.
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0: Estamos de regreso en AM Noticias de las Altas Montañas con las noticias de Córdoba y la región. Hasta en un 35% ha disminuido la venta de flor en la región de Orizaba.
1: La venta de flores en Orizaba enfrenta una temporada complicada, con una disminución de hasta 35% en comparación con periodos anteriores. Situación que se hizo evidente incluso durante las graduaciones escolares, una de las fechas que tradicionalmente genera mayor movimiento para los comerciantes. Eder Rojas Hernández, administrador del mercado Venustiano Carranza en Orizaba, señaló que aunque durante junio y julio se registró cierta demanda de arreglos florales para las ceremonias de graduación, el comportamiento de las ventas estuvo por debajo de lo esperado, sin representar el repunte que normalmente se registra en estas fechas. Explicó que las graduaciones han comenzado a generar nuevas formas de consumo, principalmente por la entrega de arreglos entre estudiantes, pero esto no ha sido suficiente para compensar la disminución general que enfrenta el comercio de flores.
2: Que gracias a la gente ya, creo que ya le interesa a las niñas más que nada es que les entreguen más sus arreglos, fue lo que hubo la demanda que fue demasiado en el tema de lo que se aproxima. Es el tema de Todos Santos.
1: Ante este escenario, los vendedores ya concentran sus expectativas en la temporada de Todos Santos, considerada una de las fechas más importantes para este sector, debido al incremento en la compra de flores para altares, ofrendas y visitas a los panteones. El objetivo es aprovechar al máximo los días previos a Todos Santos y facilitar que las familias puedan adquirir sus flores en horarios más amplios, además de atraer consumidores de otros municipios. El administrador del mercado Venustiano Carranza destacó que la comercialización de flores representa una fuente de sustento para cientos de familias y que este espacio mantiene una actividad tradicional que también forma parte de la dinámica comercial de Orizaba.
2: Que estamos ahí analizando que se aperture 3 días, que es el 28, 29 y 30, las 24 horas. Ya es un tema para platicar con los comerciantes, tanto gente que tenemos de otros estados, también de los orizabeños. Es algo que estamos buscando, que también el mercado vuelva a crecer, que sea más visitado por la gente que viene por el turismo.
1: La caída en las ventas representa un reto para los comerciantes, quienes ahora esperan que Todos Santos marque un cambio en la tendencia y permita recuperar parte de los ingresos que no lograron obtener durante el periodo de graduaciones. Con una disminución de hasta 35% en la venta de flores, los últimos días de octubre serán clave para el sector, que busca que la tradición de colocar ofrendas y visitar a los seres queridos que ya fallecieron se traduzca también en un respiro económico para los vendedores. Para AM Noticias, informó Ami Enríquez.
0: Se van a aperturar 15 unidades del Servicio de Salud Universal en esta ciudad de Córdoba.
3: Como parte de la Estrategia Federal de Salud, se autorizó para Córdoba la apertura de 15 unidades de servicios de salud universal, convirtiéndose así en uno de los municipios de la zona centro que contará con mayor número de unidades. Así lo dio a conocer Jorge Vázquez Marañón, jefe de salud municipal. Recordó que es un programa nacional que busca atender a la población en general, cuenten o no con algún sistema de salud.
4: Presidenta de la República, de los 15 consultorios de unidades de salud, de servicios de salud universal que va a tener Córdoba en un futuro. Somos uno de los municipios que cumplió en punto, de manera puntual, con los requisitos que nos pedían. Eran algunos requisitos técnicos, de mapeo en zonas, de registro de los inmuebles propuestos para hacer estos consultorios, y tengo entendido que de la zona centro somos uno de los que tuvo más consultorios autorizados. No conocemos específicamente cuáles son los otros dos consultorios que no fueron aprobados. Digo, tampoco es un reclamo, ¿no? Tenemos bastantes, afortunadamente, que nos fueron aprobados, pero en tanto nos den la autorización de dar a conocer estos puntos, y nosotros los vamos a dar a conocer, si les puedo, y zona rural, en ambas lugares. Los consultorios o estas unidades de salud universal es un programa federal, es uno de los programas estelares más importantes de la presidenta Claudia Sheinbaum.
3: El entrevistado habló que la solicitud de Córdoba al gobierno federal fue de 17 unidades, aunque solo fueron autorizadas 15. Aún así, Córdoba ha sido de los municipios con mayor beneficios y número de módulos que serán distribuidos entre la zona urbana y la zona rural para aumentar el número de personas a poder atender.
4: Atender a toda la población sin importar qué tipo de derecho a audiencia tengan. Estos consultorios pueden atender personas sin derecho a audiencia, personas de IMSS, personas de ISSSTE, van a contar con personal de salud y con medicamentos gratuitos.
5: ¿Cómo nivel 1? ¿Qué especialidad? ¿Cuál sería?
4: El sistema de salud, estos consultorios vienen a integrarse a las clínicas ya existentes en primer nivel de atención. Es decir, como los centros de salud que ya tenemos de IMSS Bienestar, como Carriles, Fredepo, Córdoba, o los de IMSS Rural que se encuentran en el Bajío y en todas nuestras unidades rurales de la zona de Gallego, se vienen a integrar a este sistema de salud de primer nivel.
3: Finalmente, el funcionario agregó que en próximos días y mediante las redes sociales del ayuntamiento se estará emitiendo la convocatoria para que médicos y enfermeros que deseen integrarse al equipo de trabajo se registren en línea. Informó para M Noticias, Celia Díaz.
0: Saludamos a nuestro compañero Miguel Olvera desde la zona cafetalera. Miguel, muy buenos días.
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7: Este viernes cerrando la semana y con mucha información en la zona cafetalera, y es que elementos de la policía ministerial de Huatusco capturaron a 3 personas en la comunidad de Boca del Monte, en el municipio de Comapa. Esto después de que en base a informes de inteligencia pues se reventaran 2 casas de seguridad, donde se detuvo a María del Pilar N, José Antonio N y José Ismael N, a quienes se les encontraron pues varias dosis de metanfetamina así como armas de fuego, por lo que fueron puestas a disposición estas personas de la Fiscalía de Huatusco, que a su vez presentó el caso ante un juez de control. Estas 3 personas pues se les dictó 1 año de prisión preventiva mientras se realizan las investigaciones complementarias de este caso. Similar también la situación con Gabriel Alejandro IH, de 33 años de edad, de la ciudad de Huatusco, quien se detuvo cerca de la Alameda Agustín Chicuellar, también a quien se le dictó prisión preventiva. Eso también tenía en su poder varias dosis de la droga conocida como cristal. Esto como parte pues de las acciones que han estado realizando tanto la policía ministerial como la policía municipal de la ciudad de Huatusco. También hay que conocer que en la ciudad chicatanera pues personal de tránsito del estado implementó un operativo de revisión de motocicletas. Esto para garantizar que pues todas las unidades cuenten con la documentación en regla. Desafortunadamente, pues 20 conductores no tenían sus vehículos placas, o ellos no tenían la licencia actualizada ni usaban el casco de seguridad, por lo que se procedió pues con la intervención de estos vehículos. Ya en cuanto pues estas personas cubran las infracciones correspondientes, pues podrán recuperar sus unidades. La delegación de tránsito de Huatusco advirtió que va a continuar con estas acciones, no solamente en la cabecera distrital, sino

0: colonia de Reserva Territorial y centro de la ciudad, pero ellos en específico en busca de pues los conocidos vendedores de droga que se desplazan en estos vehículos, sin que al cierre de estos operativos se diera a conocer la detención de alguna persona o aseguramiento de algún vehículo. Finalmente, comentarte, Daniela, que desafortunadamente pues la mañana de ayer ocurrió una fuerte explosión dentro de un polvorín en el municipio de Coscomatepec, lo que arrojó como saldo una persona fallecida de nombre Rafael Castro Pérez, de 30 años de edad, quien vivía en el centro de este municipio, quien al momento de los hechos pues se encontraba manipulando pólvora, elaborando estos denominados cohetones. Desafortunadamente pues una falla humana provocó que ocurriera esta explosión, que causó la destrucción de una de las casas donde se elaboraba este producto, y aunque se trasladaron al lugar bomberos municipales, protección civil, pues nada se pudo hacer ya que esta persona había fallecido, aunque de manera preliminar pues se rumoraba que había lesionados. Afortunadamente pues no hubo tal, simplemente pues se trató de la pérdida de esta persona y los daños materiales considerables. Este fuerte estruendo pues se escuchó no solamente en Coscomatepec, la Diera, sino también en municipios aledaños como Chocamán y hasta Tomatlán, lo que pues refleja la fuerza de este impacto, de esta explosión. Ya será las autoridades correspondientes quienes determinen qué pasos seguirán. Por el momento, pues la Fiscalía de Huatusco y autoridades realizaron la clausura y cierre de este polvorín mientras se realizan las investigaciones complementarias. Es el reporte que tenemos desde la zona cafetalera de Huatusco, Daniela.
1: Muchísimas gracias, Miguel. Te saludamos la próxima semana a través de AM Noticias. Un saludo a todos nuestros amigos y seguidores de la zona cafetalera y estar muy pendientes a toda la información que se genera en aquel punto del estado de Veracruz.
0: Claro que sí, estaremos pendientes de toda la información que se genere este fin de semana y pues nos escuchamos el lunes. Excelente fin de semana.
1: Nos vamos a la pausa, regresamos con más información.
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2: 8 de la mañana, un minuto.
5: La temperatura es 17 grados.
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0: Saludamos al maestro Isidro Cano Luna.
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0: El tiempo también es noticia, maestro. Excelente día, ya es viernes.
3: ¿Qué tal, Daniela? Muy buenos días. Me da mucho gusto saludarle. Un abrazo a la distancia, un afectuoso saludo para todos quienes nos escuchan a través de AM Noticias en la región de las altas montañas en el estado de Veracruz. Como bien dices, en este viernes ya tocando las puertas del fin de semana. Hay una temperatura en estos momentos en la zona de Córdoba, Portín, Amatlán de los Reyes, en 22 grados con el cielo mayormente nublado. En Orizaba, en Huatusco, hay 18 grados. En Coscomatepec, Songolica, Mariano Escobedo, 17 grados, también con el cielo mayormente nublado. Para Córdoba y Portín va a ser un mediodía caluroso, porque se estarán alcanzando 29 grados centígrados. En Orizaba, 24 grados, al igual que en Huatusco. Ya para la zona de Coscomatepec, Songolica, Mariano Escobedo, la máxima estará oscilando entre los 22 y los 23 grados. Pero va a ser un día mayormente nublado, y también el fin de semana así se va a comportar, porque tenemos factores atmosféricos que nos propician este manto nuboso. Por un lado, el canal de baja presión barométrica que sigue establecido en la porción suroeste del Golfo de México, allí frente a las costas de Tabasco, la costa sur del estado de Veracruz, que por sí mismo genera inestabilidad. Por otra parte, el avance de una onda del este, otro eje de sistema lluvioso, que ya está alcanzando o por alcanzar lo que es la costa oriental de la península de Yucatán. El fin de semana, a partir de mañana, ya estará recorriendo la península y después de ello seguirá su camino para afectar con nublados, más lluvias, lo que es el estado de Tabasco, Chiapas, Oaxaca y desde luego Veracruz, principalmente en su porción sur, la zona de Coatzacoalcos, la zona de los Tuxtlas, la zona de la cuenca del Papaloapan, en donde desde hoy se estarán presentando lluvias en el transcurso del día y asociadas a tormentas eléctricas. Hay actividad tropical en ambos océanos. En el Atlántico tenemos el desarrollo de la tormenta tropical Dolly. Está prácticamente todavía lejos de zonas insulares, pero se prevé que este domingo esté decreciendo, degradándose a categoría de depresión tropical, pero ya ahora sí tocando zona habitada en lo que es la parte norte de las Antillas Menores y las Antillas Mayores, Puerto Rico concretamente. Eso lo sigue poniendo muy lejos del Golfo de México, y del otro lado están formadas dos circulaciones ciclónicas en el Pacífico. Karina es una tormenta tropical. Este sistema se va a convertir en un huracán mayor, es decir, un categoría 3, categoría 4 en la escala Saffir-Simpson, que eso significaría vientos arriba de 200 kilómetros por hora, pero está muy lejos de lo que es la península de Baja California. Hoy amaneció a 1.200 kilómetros de distancia al sur de Baja California y tenemos una tormenta tropical más que se llama Lowell. Está mucho más lejos, a 2.500 kilómetros de distancia del archipiélago de las Islas Hawaianas. También se va a convertir en un huracán, pero aquí lo trascendental es que ya empezó a verse una mayor actividad tropical en ambos océanos y además ya tenemos el avance de líneas frontales, de frentes fríos, que por el momento no están alcanzando ni alcanzarán el Golfo de México, pero sí es notable que muy temprano, y es finales de agosto, esto generalmente ocurre en la segunda quincena de septiembre, pero muy temprano ya están en la parte central de la Unión Americana, lo que vendría a dar lugar para diciembre, desde los primeros días, a desbordamiento de aire boreal, aire relativamente frío y seco, que al entrar en contacto con la abundante humedad que tenemos en la zona, pues nos va a traer en septiembre, nos va a traer en octubre y todavía en noviembre, pues lluvias abundantes para todo el territorio veracruzano. Daniela.
0: Maestro, sin duda un contraste en las condiciones climáticas para las próximas horas para esta región. Mañanas con nublados, como bien lo menciona, esta mañana de viernes en la ciudad de Córdoba, pero también en la tarde continuarán las lluvias, aun cuando al mediodía sea precisamente una temperatura un poco elevada la que pudiéramos percibir en estos municipios de la región.
3: Sí, inclusive el fin de semana también con condiciones para lluvias para mañana, para el sábado 29 de agosto en Córdoba habrá 28 grados en máxima, va a estar nublado con lluvias al inicio de la mañana, ya luego en la tarde bajará el potencial para lluvias, el domingo 30 de agosto la máxima en 31 grados centígrados, nublado en el transcurso de la mañana, sobre todo habría condición para algunas precipitaciones en horas de la tarde y nieblas durante la noche, pero el lunes ya viene el reforzamiento en cuanto a la nubosidad, a las lluvias, a las tormentas eléctricas, que serán sobre todo el lunes 31 de agosto y el martes 1 de septiembre, precipitaciones ya de moderada fuerte intensidad, tanto en la tarde como en la noche, porque ya vendría la activación, además de lo comentado, de la presencia de más líneas frontales o sistemas frontales en lo que es la parte media de los Estados Unidos, va a empezar a escurrir, a deslizarse ya aire relativamente frío que al entrar en contacto con la humedad que les comentaba, pues vendría a reforzar las precipitaciones y además para inicios de septiembre tendríamos la presencia de otro eje de onda del este alcanzando lo que es el Istmo de Tehuantepec y extendiendo sus efectos hasta sobre todo el sur y el centro del estado de Veracruz, Daniela.
0: Maestro, ¿tormentas eléctricas ya son menores?
3: No, se van a incrementar durante septiembre por la razón de que empezará el desarrollo de nubes de dimensión vertical, pero ya de mayor altura, y esto nos va a generar un campo eléctrico importante, sobre todo en la región de montaña, la zona de las altas montañas en Veracruz, pero también ha estado lloviendo de manera copiosa y con tormentas eléctricas en la cuenca del Coatzacoalcos. Entonces septiembre será un mes lluvioso, al igual que el mes de octubre, por ello es la recomendación constante, que puede ser muy reiterativa, pero recuerden, ya tenemos suelos muy saturados, sí, y las precipitaciones que se prevén pues van a traer consecuencias de deslizamiento de rocas, flujos de lodo, y todo ello es importante tomarlo en consideración, sobre todo hay carreteras en la zona montañosa veracruzana que son muy comunes a estos efectos, Daniela.
0: Recordar, lamentablemente, maestro, lo ocurrido en varias regiones del estado de Veracruz en época de lluvias. La zona norte ha sido de las más golpeadas, también el sur, y al menos en esta región centro hay varios municipios que se ubican en zonas de riesgo o que en su trayecto, en su territorio, también hay algunos ríos o arroyos de respuesta rápida.
3: Sí, efectivamente, aquí lo tomando muy en consideración. Yo quiero estar seguro de que las diversas unidades de protección civil o jefaturas o direcciones o como les llamen, ya tienen preparado su plan durante la temporada de lluvias, tormentas tropicales y huracanes, y eso no se tuvo que haber hecho ayer, esto se hace desde la temporada en donde la precipitación es menor, para considerar qué albergues, qué refugios temporales se cuenta con ellos y todo lo que se circunscribe a este aspecto, Daniel.
0: Estar muy pendientes, maestro, pero sobre todo informados, y gracias a usted por ser parte del equipo de AM Noticias de las Altas Montañas, y usted directamente pues nos ha venido compartiendo y sobre todo difundiendo esta información en cuanto a las lluvias. Hay que estar muy atentos para este mes de septiembre y qué decir para las regiones que se consideran de alto riesgo. Maestro, agradecen, dicen, ayer nos mencionaba sobre el eclipse lunar, sí, por algunos momentos se pudo observar en la zona centro aquí en la ciudad de Córdoba, nos compartieron algunas imágenes y nos preguntan que a qué número le pueden enviar algunas imágenes o algunos videos de lo que se captó aquí.
3: Bueno, mi número personal es el 2292-646145, es directo, yo recibo la información y con todo gusto la comparto. Estuvimos transmitiendo en vivo que es el eclipse parcial de luna de anoche, y recibimos desde Panamá, desde Cabo Verde, de las islas de Cabo Verde, sí, información de que lo estaban observando, de algunas ciudades de los Estados Unidos, de que lo estábamos observando. Sí, la página tiene una gran penetración con las cuatro páginas que estamos trabajando, y es para ello. para compartir todos estos acontecimientos, ya sean atmosféricos, astronómicos, geológicos y sobre todo también oceanográficos, Daniela.
0: Gracias, maestro. Aquí en la región se observó por algunos minutos, por ratos, por la situación de la nubosidad, pero dicen que le van a enviar algunas fotografías. Gracias, maestro.
3: Estoy a sus órdenes, que tengan un excelente fin de semana, salud y éxito en todo lo que emprendan. Muy buenos días.
0: Muy buenos días, gracias al maestro Isidro Cano y nos enlazamos con él el próximo lunes, por supuesto a través de AM Noticias de las Altas Montañas. Son las 8 de la mañana con 13 minutos y tenemos algunos mensajes. Nos saludan y nos escuchan en el municipio de Amatlán de los Reyes. Muchísimas gracias, Arturo Herrera, por escuchar AM Noticias de las Altas Montañas. Y también nos están reportando algunos accidentes. Dice que hubo un percance ahí en la zona de Amatlán. En un momento más, ya Rodrigo Trujillo nos estará dando a conocer esta y más información en cuanto a seguridad. Y también tenemos algunas denuncias ciudadanas y también algunas menciones que quiero destacar, como la del Perrotón, que se estará realizando en la ciudad de Córdoba y que es organizado en este caso por Toyota Orizaba. Se está recolectando croquetas para los perritos más necesitados y también AM Noticias de las Altas Montañas es parte precisamente de los organizadores y de los promotores de este programa que está dedicado obviamente a atender a los perritos de escasos recursos, a los perritos más necesitados, y es por ello que se está recolectando croqueta de cualquier marca. Usted la puede traer hasta las instalaciones de Radio Comunicaciones de las Altas Montañas. Le recuerdo que estamos ubicados en la avenida 13 entre calles 8 y 10 de esta ciudad de Córdoba, Veracruz. Somos centros de acopio, pequeñas acciones, grandes huellas, por supuesto. Y en los mensajes que tenemos esta mañana en las denuncias ciudadanas, tenemos imágenes, videos, voy a dar lectura a algunos. Buenos días, para reportar en el Boulevard Tratados de Córdoba hacia San Román, frente a Toyota, donde fue el socavón, ya el pavimento se está hundiendo nuevamente. Yo transito diario por la zona y cada vez que paso, siento que se va hundiendo más. Esto es importante para que el ayuntamiento tome cartas en el asunto antes de que vuelva a ocurrir un accidente. Buenos días. Para compartirles a las asociaciones protectores de animales que hay un perrito encadenado en un poste de luz. Esto en la calle que sube de la lateral de la autopista hacia la Universidad Anáhuac. Es un perrito negro y se ve que ya tiene rato ahí. Ojalá alguien pueda ayudarlo. Ahí está este llamado. Sobre todo sería para el área del Ayuntamiento de Córdoba, dicen. También, buenos días. Ojalá autoridades municipales de Córdoba y Fortín den solución o informen sobre el tiempo de la obra en la zona de Santa Leticia, por donde está la escuela Jicotencal, ya que está cerrada. El lunes va a ser un caos por el regreso a clases. Hay que mencionar que ahí hay una institución educativa muy cerca y que, bueno, los vecinos y los padres de familia piden a las autoridades que se agilicen los trabajos porque de verdad pudieran registrarse algunos problemas. Mi denuncia ciudadana es, como siempre, el problema que no se ha podido corregir. La gran cantidad de vendedores en las calles aledañas al Mercado Revolución. Las banquetas están invadidas. Hay que bajarse de las banquetas para caminar y para hacer las compras. Ya hubo personas atropelladas. Por favor, que las autoridades hagan algo porque nos estamos inundando de vendedores en aquella zona. Ojalá haya un plan de ordenamiento. 8:16, vamos a la pausa comercial. Gracias por los mensajes. Vamos a leer más adelante algunos otros textos, pero por el momento vamos a la pausa y regresamos.
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5: 8 de la mañana, 18 minutos.
6: La temperatura es 18 grados. 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

0: AM Noticias, la información policíaca. Es Rodrigo Trujillo.
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0: Buenos días, adelante.
2: ¿Qué tal, Dani? Muy buenos días. Te saludo a ti, a todos los radioescuchas y a la gente que nos sigue en las redes sociales, y les informo que en Maltrata una carabola entre tres unidades de transporte pesado paralizó durante más de 2 horas y media la circulación en la autopista Orizaba-Puebla en los carriles con dirección a Puebla durante la madrugada de ayer jueves. El accidente ocurrió alrededor de las 0:30 horas a la altura del kilómetro 239 del tramo Ciudad Mendoza-Caxingo, dentro de la zona conocida como las Cumbres de Maltrata, donde las condiciones del camino se complicaron por la presencia de lluvia y el pavimento mojado. De acuerdo con los primeros reportes, las unidades habrían colisionado por alcance mientras avanzaban hacia el estado poblano. Entre los vehículos involucrados se encuentra un tractocamión que remolcaba una caja, además de otros 2 vehículos de carga pesada que también transportaban cajas secas. Las primeras versiones apuntaron a que la velocidad inmoderada, aunado al piso húmedo y a una posible falta de precaución de los operadores, habría propiciado la colisión. En otra información, Comolino de Bernardi Corona, de 47 años, fue formalmente identificado por sus familiares el hombre que perdió la vida tras recibir una descarga eléctrica mientras se realizaban trabajos el pasado miércoles en la parte alta de una vivienda de la colonia El Espinal, al norte de Orizaba. El hombre tenía su domicilio en la esquina de calle Gardenias y avenida Los Censos, sitio donde ocurrió el accidente alrededor de las 15:40 horas del miércoles. De acuerdo con los primeros reportes, de Bernardi Corona se encontraba realizando labores en la azotea cuando presuntamente quedó expuesto a cables de media tensión, recibiendo una descarga eléctrica que le provocó lesiones de gravedad. La emergencia movilizó a elementos de Protección Civil y paramédicos de la Cruz Roja, quienes acudieron al inmueble para brindar atención prehospitalaria. Sin embargo, al realizar la valoración, confirmaron que el hombre ya no contaba con signos vitales. Por otro lado, en Fortín de las Flores, a escasos metros de la delegación séptima de la Secretaría de Seguridad Pública del Estado de Veracruz, región Fortín, amantes de lo ajeno se burlaron de la seguridad del municipio e ingresaron durante la noche del miércoles y madrugada de ayer jueves a una bodega y oficinas municipales ubicadas en la parte trasera de la unidad deportiva Eliezer Morales Contreras para apoderarse de una cuantiosa cantidad. De manera extraoficial se logró saber que de dichas oficinas sustrajeron computadoras, equipo electrónico, objetos personales de los funcionarios y algunas herramientas del área de obras públicas. Horas más tarde, el ayuntamiento de Fortín informó en un boletín que lo sustraído había sido herramienta en un valor aproximado de 40,000 pesos. El ayuntamiento, a través del área jurídica, interpondría la denuncia correspondiente ante la Fiscalía Regional. Mientras tanto, las autoridades ministeriales ya investigan al respecto. Por último, Daniela, en Nogales, después de permanecer 21 días reportada como desaparecida, Miriam Almeida Sánchez, de 47 años, fue identificada mediante pruebas de ADN como la mujer localizada sin vida el pasado 22 de agosto en un terreno baldío de la colonia Felipe Carrillo Puerto, en el municipio de Nogales. La confirmación de identidad fue posible a través de los estudios genéticos realizados por especialistas del Centro de Identificación Genética Forense, localizado en Colorines, Nogales, hasta donde fueron trasladados los restos para llevar a cabo las confrontas de ADN. El hallazgo ocurrió el sábado 22 de agosto, cuando fue localizado el cuerpo de una mujer en el interior de un predio ubicado en el cruce de las calles Azueta y 16 de septiembre en la colonia Felipe Carrillo Puerto. La víctima presentaba huellas de violencia y lesiones provocadas aparentemente por un arma punzocortante, además de presentar un avanzado proceso de descomposición, por lo que en un primer momento no pudo establecer su identidad. Posteriormente, el área fue acordonada y quedó bajo resguardo de las autoridades para preservar los indicios y permitir el desarrollo de las diligencias ministeriales. La identificación fue mediante los estudios y confrontas genéticas que las autoridades lograron confirmar que se trataba de Miriam Almeida Sánchez, originaria de Camerino Z. Mendoza, quien contaba con una ficha de búsqueda desde el 6 de agosto. Informó para M Noticias de las Altas Montañas, Rodrigo Trujillo, el Heidi.
0: Gracias, Rodrigo, gracias por la información. Y uno de los factores que hemos mencionado durante el transcurso de la semana es el de los accidentes, tanto de autos como de conductores de motos.
2: Efectivamente, Daniela, como también estabas comentando antes de entrar al aire, ves que la gente estaba comentando y diciendo del accidente que se registró aquí en la entrada de Amatlán. Ahí también se vio involucrado un motociclista y un acompañante, los cuales resultaron lesionados. Fueron atendidos por paramédicos de la Unidad de Protección Civil de Amatlán, los cuales los trasladaron a un hospital para atención médica. Para la gente que va a transitar por esa zona, pues ahora sí que es tomar precauciones porque se encuentra tránsito, se encuentran elementos municipales, así como los distintos grupos de emergencia atendiendo este accidente.
0: Ahí en el tramo del puente, dicen, en la parte de arriba.
2: Sí, Daniela, lo que es la parte de arriba y la entrada a la central de abastos, hay dos accidentes, están comentando, en un solo lugar, así que mucha precaución y es tomar...
0: Extremar precauciones y además para el próximo lunes mencionar que es el regreso a clases, inician las actividades escolares y se prevé que haya un gran número de unidades circulando por la ciudad de Córdoba, pero sobre todo las prisas, las carreras, así es que también hay que manejar con precaución.
2: Efectivamente, Dani, así como también lo decían en la denuncia ciudadana, ya ves que en Santa Leticia pues hay varias obras que se están realizando. Una es en la calle 36, la que sale del barrial hacia lo que es la avenida 1. Así que pues tomar mucha precaución y pues ahora sí que prácticamente esa calle pues la hicieron doble, que sales ahí a lo que es la glorieta que se encuentra en Plaza Fundadores, bueno, sobre lo que es el Boulevard Fundadores. Y ya ves que también lo que es Santa Leticia, por donde se encuentra la Jicotenca, también está cerrado por trabajos. Y bueno, sin contar las avenidas principales que hay en la ciudad de Córdoba, que también se va a hacer un caos vial en el centro de la ciudad de Córdoba debido a los trabajos que están realizando el Ayuntamiento de Córdoba.
0: Ahí tiene que actuar Tránsito y otras corporaciones, pero específicamente Tránsito. Pues gracias, Tránsito, Rodrigo.
2: No hay ni elementos, nomás hay como tres y andan en las patrullas, Daniela. Pero bueno, como siempre lo digo, hoy es viernes de mariscos y mojarras y el cuerpo lo sabe. Y es un saludo para el amigo de Lienzos, el Güero, que siempre nos escucha, Daniela.
0: Ahí está, es viernes efectivamente. Gracias, Rodrigo. Pausa y regresamos.
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8: 8 de la mañana, 31 minutos.
9: La temperatura es 18 grados.
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0: Saludamos al licenciado Sergio Penagos en La Opinión.
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0: Adelante.
3: Muy buenos días a ti y a todo el auditorio, Daniela, y como siempre, un gusto estar con ustedes como todos los viernes. Y fíjate que en esta ocasión quiero hablar de algo que me interesa, porque sé que si hay algo en este país es que las cosas en materia de salud están muy mal y se va incrementando ese estado de peor a más peor, diríamos los clásicos, ¿no? Porque claramente el sistema de salud en nuestro país ha ido demeritándose de un lugar en donde no estaba como todos hubiéramos querido. Definitivamente no era el sistema de salud pública que un país como México se merecía o debía de tener, pero sí notabas que había gobiernos que por lo menos le querían mover una patita y le hacían cosas con ganas de que la gente estuviera un poquito mejor, insisto, estando todavía muy lejos de llegar al punto deseado. Pero también hay que reconocer, siendo muy objetivos, que desde el 2018 para acá, en estos últimos 8 años, ese sistema de salud pública, bajo historias de es que hay corrupción y vamos a tirar esto, y es que hay corrupción y vamos a acabar con aquello otro. Y la verdad es que con eso se destruyó una buena parte de la institucionalidad del sistema de salud pública en México, el sistema de distribución de medicinas, y es la hora, porque hay que decirlo y hay que reconocerlo de manera objetiva, es la hora, 8 años después, en que ese daño que se le hizo al sistema de salud pública en el país no solo no se ha corregido, sino que ha ido incrementándose, porque objetivamente lo vemos en las clínicas en donde no hay medicinas, hoy lo vemos en donde existen unas colas inmensas para las citas de medicina de especialidad, y eso pasa en todos lados. Y no me refiero nada más a Córdoba, me estoy refiriendo a todo el país, está exactamente igual, porque esas mismas historias escuchas del auditorio todos los días y sabes que no son historias inventadas. La mayor parte de la gente está ahora resolviendo los problemas inmediatos de salud pública, ya renunciando de plano al sistema institucional, y están yéndose a las consultas de estas farmacias, a las que no me voy a referir a ninguna por su nombre, pero sabemos que eso está pasando. Y eso lo sabe precisamente también el público que nos escucha, porque todo mundo lo vive todos los días y sabe que esto es verdad. Pero lo que yo escucho en estos primeros anuncios, porque ya sabemos que cuando se empiece a acercar el informe del gobierno, pues empezamos a escuchar así como perlitas de los grandes logros del gobierno que ha tenido en estos últimos años. Y a mí me llama particularmente la atención que se hable de salud pública en este país, en el gobierno, cuando te dicen, es que fíjate que en estos últimos años, porque casi que lo que estás presentando es un informe de gobierno de tus últimos 2 años, porque si no presentas un informe de gobierno de lo que es el último año, te quedas muy corto. Y te hablan de que en estos últimos 2 años se han construido y se han rehabilitado 32 clínicas y tantas cosas. Pero el dato que más me llama la atención, porque suena así muy gordo, muy grandote, como si eso verdaderamente sirviera de algo, es aquel programa en donde dicen, yo te llevo el médico a tu casa. Y se suelta una cifra enorme también hay que decirlo entre paréntesis, no verificable, de 18 millones de consultas con 20 mil personas que andan dando vueltas por todo el país haciendo las consultas en tu casa, entre comillas, de medicina preventiva. Y yo me pregunto una cosa, para empezar, antes de dar el número. Como que ¿de qué nos sirve que un médico vaya a tu casa y te diga, oiga, señor, oiga, señora, tiene usted que tomarse esta medicina, y le digas a ese doctor que ya te hizo la consulta, okay, y la medicina, pues la medicina de eso luego hablamos, porque esa no la traigo yo, tiene usted que ir por ella allá, al sector salud, ¿a cuál? ¿Quién sabe? ¿A dónde? No lo sé. ¿En dónde está la medicina? No, la medicina no está. Imagínate que eso te lo digan en un pueblo de la Sierra de Durango y te digan, sí, pero yo no traigo la medicina. La consulta pues sirve nada más para que sepas que tienes un padecimiento y ese padecimiento te lo tienes que curar, a ver de qué manera, porque la consulta nada más sirve para que te digan qué es lo que tienes. No sirve para curarte mágicamente, como si el doctor al mismo tiempo trajera un bisturí mágico y con solo tocarte quedaras a salvo de la enfermedad. Bueno, esa es la realidad objetiva que pasa con este tipo de anuncios. Pero luego te dicen, es que hemos dado 18 millones de consultas. ¡Ay, hijos! Suena un montón, ¿no? 18 millones de consultas. No nos dicen si eso es desde el momento en que surgió el programa, si fue durante el último año, si fue durante los últimos dos, porque entonces la cosa se pone un poquito peor. ¿Y por qué lo digo? Porque 18 millones de consultas entre 20 mil médicos ya no suenan tantas. ¿Por qué lo digo? Porque supongamos que esas consultas, esos 18 millones de consultas repartidas entre 20 mil médicos que andan repartidos por todo el país, yo nunca he visto uno, también lo confieso, pero asumiendo que eso es verdad y que están haciendo esas consultas allá afuera, si lo reducimos a los dos años, la cifra se vuelve una bicoca. ¿Por qué? Porque entonces estaríamos hablando de que entre esos 20 mil médicos le hubiera tocado 450 consultas a cada uno a lo largo de los últimos dos años. Si suponemos que nada más estamos refiriéndonos al último año, entonces estamos hablando que a cada médico le habría tocado 900 consultas en el año. Si eso ya llegamos a dividirlo entre los días del año y le quitamos los fines de semana, pues estamos hablando de 3 consultas diarias para lograr esa cifra gordísima, enorme, de 18 millones de consultas en un año. Estaríamos hablando que cada uno de esos médicos, durante toda su jornada laboral, es decir, por lo menos durante 8 horas, dio 3 consultas en las colonias. 3 consultas por día. Habría que preguntar, ¿cuántas consultas le encajan a un pobre médico del sector salud, del IMSS, del ISSSTE, o de los hospitales públicos de nuestro país? Si bajan de 40, yo creo que me estoy quedando corto. O si bajan de 20, también me estoy quedando corto. Bueno, pues estos médicos que juntaron 18 millones de consultas en un año, habrían dado cada uno 3 consultas por día. Entonces el número ya no se vuelve tan mágico, ya no se vuelve tan fabuloso, pero si te lo presentan de un solo sopetón, dices, ajijo, son un montón. Bueno, pues ahí están las realidades, porque las matemáticas no mienten. En un país en donde siguen faltando las medicinas, en un país en donde se nos siguen muriendo los niños con cáncer, en un país en donde las mujeres contra el cáncer cervicouterino cada vez tienen más dificultades para la lucha, y una persona que tenga un problema cardíaco, ya sabemos cuál es el destino final que le corresponde. ¿Por qué? Porque el sistema de salud está absolutamente abandonado y francamente ya en este país no puede seguirse gobernando aparte de cifras, de discursos, cuando la realidad en las calles sencillamente está hecha un desastre. Esta es la opinión de esta semana, Daniela y auditorio, y con mucho gusto nos estaremos encontrando la próxima.
0: Así es, licenciado, el próximo viernes nos enlazamos con usted.
3: Un abrazo a todos.
0: Un saludo al licenciado Sergio Penagos García y gracias a quienes están en comunicación con nosotros a través del 271-259-0091. Vamos a ir a la pausa comercial, quédese con nosotros porque regresamos ya a la recta final de este espacio de noticias.
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10: 8:47 a.m.
2: La temperatura es 18 grados.
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0: AM Noticias, estamos de regreso. 8:49, 271-259-0091. La denuncia ciudadana. Y nos dicen esta mañana a través de un texto. Muchas gracias. Porque a través de este medio estuvimos reportando un enorme bache en la colonia Potrerillo, esto en Amatlán de los Reyes. Y ya por fin las autoridades atendieron esta inquietud de los vecinos de la zona, por lo cual agradecen este espacio de noticias, pero sobre todo la oportunidad para difundir y comentar eso, las denuncias ciudadanas, las inquietudes por parte de los vecinos, no solo de Amatlán, sino de Córdoba y de cualquier otro municipio. 271-259-0091, la denuncia ciudadana. Y esta mañana también tenemos la información del tipo de cambio.
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0: El dólar se cotiza a la compra en 16.52, a la venta en 17.46. Tenemos información del euro y se la preciso, porque está a la compra en 19.76 y a la venta esta mañana en 19.76. Mientras tanto, la libra 23.06 a la compra y 23.06 a la venta. Continuamos en AM Noticias de las Altas Montañas con la información que reporta Caminos y Puentes Federales. La autopista Acatzingo-Ciudad Mendoza en el kilómetro 230 con dirección a Acatzingo se reporta, se menciona que ya se está atendiendo la situación. Hubo un accidente en el transcurso de las primeras horas de este viernes. Personal se encuentra realizando las maniobras de grúa para el retiro de la unidad siniestrada. En la zona hay carga vehicular intensa, por lo cual se pide manejar con mucha precaución. Y también esta mañana, cuando ya son las 8:51, nos están reportando carga vehicular en la autopista Córdoba-Orizaba. Ahí es importante recordar que Caminos y Puentes Federales está realizando trabajos, obras de mantenimiento, las cuales pudieran concluir hasta el mes de diciembre, por lo cual también es importante extremar precauciones, respetar los límites de velocidad, tomar en cuenta la problemática que se registra en este punto de la zona centro, porque cuando son las 8:51 nos dicen que el tráfico se está desviando hacia lo que es la autopista por la federal, la Fortín Orizaba por el tramo federal, y nos envían algunas imágenes en donde también hay carga vehicular. Rápidamente le menciono que la plaza de cobro de San Martín registra carga vehicular, al igual que la plaza de cobro de Amozoc. En AM Noticias de las Altas Montañas, Dafne Jacome nos da a conocer los detalles del medio del espectáculo.
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3: Hola Daniela, buenos días. Hoy en los espectáculos te cuento que una confesión de Karina Torres en la Casa de los Famosos México terminó involucrando al futbolista español Marco Asensio. Karina contó que durante un viaje a Turquía conoció mediante una app de citas a un futbolista español guapísimo y con millones de seguidores, con quien habría tenido un encuentro. Incluso aseguró que tiempo después él le reclamó por haber contado aquella experiencia en un live. Aunque nunca reveló su identidad, las pistas desataron teorías y la creadora de contenido, Daniela Requena, publicó un video planteando que podría tratarse de Asensio. El futbolista apareció directamente en la publicación para negarlo. Poner este tipo de mentiras a mi costa, no lo puedo permitir. Espero que rectifiquéis pronto. Daniela posteriormente aclaró que se trataba de una especulación y ofreció disculpas. Así, la identidad del futbolista que habló Karina continúa siendo un misterio. En más información te platico que Galilea Montijo respondió a las críticas que recibió después de que usuarios interpretaran como una indirecta hacia Janet García su comentario sobre ser considerado mueble en la Casa de los Famosos México. La conductora habría expresado que preferiría ser la primera eliminada antes que salir señalada como mueble, comentario que realizó cuando en el foro hablaban de lo tranquila que se veía Janet tras conocer su eliminación. Ante la polémica, Galilea negó que sus palabras estuvieran dirigidas específicamente contra ella. Nunca dije Janet, nunca di nombre propio de Luis y nunca di nombre propio de S. Pérez. Montijo reconoció que ser llamado mueble puede resultar duro, pero señaló que forma parte de las dinámicas del reality. ¡Qué gacho que te digan mueble! ¡Yo estoy de acuerdo con ustedes! Finalmente, aseguró que la conversación generada alrededor del programa es parte del juego. Si no hubiera conversación, estaríamos muy tristes. Por otra parte, te platico que Mariana Echeverría reveló que intentó reconciliarse con Feisy después del conflicto que terminó por distanciarlos tras trabajar años juntos. Él dice que yo rompí su programa, contó la conductora, quien aseguró que incluso le escribió para proponerle hablar y solucionar sus diferencias, pero finalmente decidió dejarlo ir. Según Mariana, Feisy le habría reclamado: "Es que rompiste algo que me costó", en referencia al proyecto que construyeron durante años. Sin embargo, Echeverría rechazó cargar sola con la responsabilidad de lo ocurrido. "No, fue de los dos. Fue una discusión de dos. Para una discusión, tiene que haber dos". Mariana aseguró que hizo un último intento para solucionar su distanciamiento, pero no prosperó. "Yo lo intenté arreglar y no se pudo. Entonces dije, ¿a qué me voy a meter?". Hasta aquí con los espectáculos. Informo para AM Noticias, Dafne Jácome.

0: A continuación, los deportes con Paco Navarro.
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4: Damas y caballeros, esto es lo más relevante en los deportes. Esta tarde arranca la jornada 6 de la Liga MX. Iniciamos con el primer y único encuentro del día de hoy entre Necaxa y la Máquina Cementera de Cruz Azul desde el Estadio Victoria en punto de las 19 horas. Mañana, sabadito alegre, habrá 4 partidos, siendo Atlas Querétaro el primero desde el Estadio Jalisco a las 5 de la tarde. En el mismo horario, Pachuca recibe a las Chivas Rayadas de Guadalajara desde la Bella Airosa, mientras que el América recibe la franja en el Estadio Azteca a las 7 y Santos a los Tigres a las 9. El domingo se cierra la actividad con el Toluca Juárez a las 18 horas y el Monterrey San Luis a las 8 de la noche desde la Sultana del Norte. Y vaya sorpresa, lo de la Liga MX. Gracias a los 4 semifinalistas mexicanos en la League Cup, la Liga MX tendrá 9 equipos en la próxima edición de la CONCACAF Champions Cup, siendo así el mayor número de participantes en la historia del torneo. Sí, prácticamente la mitad de la Liga MX estará compitiendo en la CONCACHAMPIONS y hasta ahora los clasificados son

0: Saúl Canelo Álvarez respondió de manera favorable a la invitación formulada por el empresario Emilio Azcárraga para encabezar una función de boxeo profesional en el Estadio Azteca. Tras las intenciones manifestadas por la directiva del recinto para albergar espectáculos deportivos de gran escala, el monarca tapatío confirmó su disposición para subir al cuadrilátero en el escenario de la capital mexicana. A lo largo de su trayectoria profesional, Saúl ha registrado apariciones en escenarios de los Estados Unidos, además de funciones en territorio nacional celebradas en la Plaza de Toros México y en el Estadio Akron de Guadalajara. Sin embargo, realizar una defensa de sus campeonatos en el inmueble de la capital representa una meta abierta dentro de su planificación de carrera. Con abrazo al cielo para AM Noticias, Francisco Navarro.
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2: Y es así como concluimos AM Noticias de las Altas Montañas. Yo soy Daniela García Guerrero y todos y cada uno de los que hacemos posible este espacio de noticias, le damos las gracias y lo esperamos el próximo lunes en punto de las 7 de la mañana. Despedimos hoy AM Noticias porque un 28 de agosto, recordando, pero del 2016, el mundo de la música, no solo de México, sino de gran parte del mundo, se vistió de luto con la muerte a los 66 años del gran divo de Juárez, Juan Gabriel. Alberto Aguilera Valadez nació en Michoacán un 7 de enero de 1950. Fue un cantautor, compositor, productor y actor mexicano considerado como uno de los artistas más importantes de América Latina. En la historia compuso más de 1.800 canciones y vendió más de 150 millones de discos en todo el mundo. Sus melodías han sido traducidas al turco, también al idioma alemán, francés, italiano, japonés, griego, portugués e inglés. Hoy recordamos al gran Juan Gabriel, al divo de Juárez.

0: concepto del tiempo perdido. La vida no es una línea recta, es un viaje lleno de curvas, pausas y giros inesperados donde cada experiencia suma. Tu pasado no te define, el ayer se fue y el futuro no está completamente escrito. Lo único real es el espacio que tienes hoy para actuar. La edad es solo una circunstancia, no importa si tienes 30, 60 u 80 años. La capacidad humana de aprender y evolucionar no caduca.
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11: Nueve de la mañana, 6 minutos.
1: La temperatura es 20 grados. 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
12: Amigos, hemos preparado para ustedes.
13: 9 de la mañana con 7 minutos, ya estamos de regreso en este viernes 28, soy Potter Garrido, estoy contigo hasta las 12 del día, mándame tu mensaje 271-259-0091, arrancamos este espacio musical, te dejo con Kinky y esto que es Coqueta.

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1: De la mañana, 18 minutos.
8: La temperatura es 20 grados.
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8: De la mañana, 33 minutos.
0: La temperatura es 21 grados. 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
6: Nueve de la mañana, 47 minutos.
7: La temperatura es 21 grados.
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9 de la mañana con 53 minutos. Ahí está el Divo de Juárez, Juan Gabriel. Que bueno, pues hoy está cumpliendo un aniversario luctuoso más. Este que es considerada sin duda una de las voces más importantes de la música. Obviamente en nuestro país, en Latinoamérica, en la parte del mundo, porque Juan Gabriel fue reconocido no solamente en este continente, sino en diferentes partes del mundo. Además, un gran compositor, cuántas canciones no tiene en su haber registradas a su nombre. Y también, no conforme con eso, bueno, pues aparte las que él cantaba y que vaya que le metía sentimiento el Divo de Juárez, fallecido precisamente un día como hoy, pero del año 2016, ya 10 años de la muerte de el Divo de Juárez. Y bueno, ¿cómo pasó todo esto de su fallecimiento? Pues él se encontraba de gira, él estaba haciendo la gira México es todo en los Estados Unidos, la cual había iniciado ya desde el 19 de agosto de ese año. Sin embargo, bueno, pues el 26 de agosto por la noche dio su último concierto en The Forum allá en Los Ángeles, en donde, bueno, pues aprovechó el momento incluso en primera para dar un espectáculo bastante bueno, porque fue un espectáculo de 360 grados, y en ese mismo espectáculo recordó a Rocío Dúrcal, una que fuera de sus amigas, en algún momento estuvieran peleados, distanciados. Muchas canciones de Rocío Dúrcal fueron pues autoría de Juan Gabriel, y cerró con un mensaje en las pantallas: felicidades a todas las personas que están orgullosas de ser lo que son. Ese fue el último concierto y el último mensaje. Lamentablemente, el 28 de agosto, dos días más tarde, por ahí de las 11, 17 de la mañana, se encontraría al Divo de Juárez fallecido, esto en su propiedad allá en Playa de Santa Mónica, en California, y fue pues después realizada una autopsia, la cual pues arrojó el resultado o determinó que la causa del fallecimiento del Divo de Juárez había sido pues un infarto. Aunque muchos dicen que lo han visto en París. Sí, ¿no? hace unos meses salió por ahí el video de Divo de Juárez, ¿no? En París. Pero en algún momento él lo comentó, ¿no? Que iba a morir Juan Gabriel. Pero Alberto Aguilera Valadez, no, así no lo dio a entender. Quien iba a morir iba a ser Juan Gabriel. Alberto Aguilera era ser quien pues iba a seguir viviendo, ¿no? Entonces, por ahí, no lo sé, se dice, ¿no? Tal vez que el Divo, como tal, el artista falleció, pero que el hombre, Alberto Aguilera, pues sigue por ahí disfrutando de las mieles que en algún momento pues se le diera, o de eso que en algún momento él cosechara esos éxitos, y sobre todo, bueno, de una carrera pues interesante, sin duda de las más importantes, por ahí con altos, bajos, dimes y diretes, pero siempre, siempre recordado con muchísimo cariño el Divo de Juárez. Y por ahí está el tema de pero qué necesidad. Tengo saludos antes de irnos con más música, muchos saludos, muchos mensajes, excelente día, gracias a quienes ya se reportan. Ya hay varias peticiones, en un momentito más las vamos a ir programando todas, ya lo sabe, así es que nos vamos haciendo fila vamos haciendo fila para las canciones. Pero saludos por acá, la maestra hizo sol, ya últimos días, maestra, disfrutando, ya los últimos, ya por ahí estaban las actividades, pero bueno, ya próximamente, si no me equivoco, la siguiente semana ya casi todos, si no es que todos, ya regresan a las actividades escolares. Saluditos, gracias, un besazo por ahí, maestra hizo sol, gracias, excelente día. Saludos para Dulce, allá en Jalapilla, saludos para Raúl Cancino, por acá solicitando el tema de Joe Espósito, canción que ya escuchamos, para su Chiqui Baby, y obviamente pues también el mensaje de su Chiqui Baby, Denise, que ya nos escribe, gracias, excelente día. Saludos para nuestra amiga Sarucha y nuestros amigos que andan, ya saben, promoviendo el azúcar. Excelente día, saludos para el buen Eder. ¿Qué onda, Eder? ¿Cómo estás? Por acá solicitando Beat It de Michael Jackson. Saludos, gracias. Saludos al buen Chino también. El tema de Rayando el Sol, ya por ahí las pusimos. Saludos a nuestra amiga Doraluz, que ahora nos está escuchando hasta Chihuahua. ¿Qué pasó, amiga? ¿Cómo estás? Excelente día. Saludos a nuestros amigos, a la familia Hernández, a Ente Camachalco. Dice saludos a Cumbre de Metlac. Saludos, gracias. Saludos a Betotec, ¿qué onda, Betotec? ¿Cómo estás? Excelente día. El buen Alex Jiménez, hablando de amigos azucarados. Hermano Veracruzano, ¿cómo estás? Excelente día. Saludos a Carlos también por acá solicitando este tema precisamente de El Divo de Juárez. Gracias, excelente día. Denise también nos manda mensaje. Pide el tema The Moment of Truth de Survivor para su Chiqui Baby. Saludos a Alberto también. ¿Qué onda, Alberto? Dice por acá solicitando el tema de Rod Stewart, Baby Jane. Ok, lo vamos a programar.

0: de Noche Callada. Entonces, bueno, pues no, habrá algunas canciones que me pidan del libro, tal vez que se escuchen, no podemos programarlas. Por ahí nuestro amigo Julián Casarín, gracias. Saludos a El Buen Moy, saludos a Víctor Hugo también, saludos a Mauricio, allá en Joachín, saluditos también para nuestro amigo Nico. En un momento más vamos a ir programando las canciones que nos van solicitando. Vamos a una pausa y ya regresamos porque ya son las 9:59. 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Recordarte, ya está Fobia, está Queen y está Don Omar, esos son los tres finalistas, falta uno para determinar, bueno, pues esta siguiente ronda. Vámonos con música, vamos a hacer una pausa y ya regresamos. No le cambies, quédate conmigo, estás en Globo.
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6: 10 de la mañana, un minuto.
7: La temperatura es 23 grados.
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0: Continúas en la frecuencia de Globo, no le cambies. Vámonos con el rey del pop, Michael Jackson, y esto que es Beat It.

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7: 10 de la mañana, 18 minutos.
8: La temperatura es 23 grados.
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10 de la mañana con 21 minutos, es Charlie Castley con este tema de Beautiful Life. Saludos a todos los que nos mandan sus mensajes, nos siguen llegando sus peticiones. Por acá saludos al buen Beto Tech, precisamente solicitando este tema de Rick Astley. Saluditos amigo Beto, saludos a nuestro amigo Carlos también, gracias Carlos, excelente día. Saludos por acá a nuestra amiga Concepción. Gracias Concepción, Mauricio también allá en Huachín, saludos a Mauricio, excelente día, y a todos nuestros amigos que están haciendo ahorita pan allá, el buen Vic, saludos, gracias, que se pongan a chambear, dice Mauricio. Saludos a Julián Casarín, ¿qué onda Julián? ¿Cómo estás? Excelente día, hermanillo, cámbiame la rolita, saludos, gracias, saludos a Víctor Hugo, dice, listos para el versus de mañana, dice, ¿me puedes complacer con el tema de Macarena para mi nenita Itzae? Saluditos, gracias Víctor Hugo, ahí en el 2230, saludos para nuestra amiga Liliana también, saludos, gracias a Isaías que se reporta. ¿Me puedes poner la canción de Enamorado Tuyo del grupo uruguayo El Cuarteto de Nos? Y si puedes enviar un saludo al equipo de mecánicos Maxi Chevy aquí en Orizaba, excelente día, viernes social, dice, ándale, ándale, ándale Isaías, saluditos, gracias. Felipe Valerio, ¿qué onda Felipe? Pide el tema de Así es la Vida, ya estás, la vamos a programar. Saludos para Luzma también, porfa Tarzan Boy, excelente día. Saludos a Nico, ahí en el 2173, dice, desde Mieri Pesado. 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Y saludos para todos los AUS en su día, así es. Saludos para nuestra amiga Silvia de Gante, también por acá nos manda mensajes. Sol también, saludos al buen Sergio. Saludos Sergio, ¿cómo estás? Excelente día. Sí, efectivamente, saludos y felicitaciones para todos los abuelos en su día. En este que es el día del abuelo, o bueno, pues también como se le conoce, ¿no? El día del adulto mayor, ese pues así conocido en nuestro país, esta fecha que precisamente conmemora o se conmemora de manera oficial desde la década de los 80, por allá desde el 82 o del 83. Y bueno, pues muchísimas felicidades a todos los abuelos. Yo por acá tengo algunas felicitaciones, en especial para doña Sara. Un saludo a doña Sara, que ha sido fanática de aquí, su ídolo, desde siempre. Saluditos a mi abu. Saludos por allá. Gracias a todos los que nos mandan sus mensajes. Felicitaciones a todos los abuelos y las abuelas en su día. ¿Quién más? A ver, mándenme los nombres de sus abuelitos rápido en corto para felicitarlos. Por acá dice, saludos para Silvia, nuestra amiga Silvia, que recientemente se estrenó como abuela. No quiere que digamos, ¿cómo va a ser eso? Dice, ¿puedes felicitar a mi mamá, a mi señora mamá, por ser día del abuelo? Dice, dile que muchas gracias por apoyarme y estar con mis hijos. Le mando un fuerte abrazo y miles de bendiciones. Y para que Dios me la preste por muchos años más. Dice, para la señora Juana de Gante, ahí está la felicitación. Excelente día. Saludos para nuestra amiga Concepción también por acá. Ella también se autofelicita porque también es abuelita. Felicidades, felicidades a nuestra amiga Concepción. Gracias. Saluditos. No, sí, soy abuelita muy feliz. Ah, ya está. Ya ves a nuestra amiga Silvia. Saludos también por acá a nuestro buen amigo Lick. El Lick que dice por acá, saludos, bro. Excelente día. Aparte de Jaria Tejeda, mi primo Víctor Rivera. Es viernes y el puerco lo sabe. Felicidades a todos los abuelos. Me incluyo que soy abuelo. Ahí está también la felicitación para nuestro amigo El Lick. También Lick, felicidades, Lick Conning. Excelente día. Felicitaciones. Saludos. Dice por acá Sergio, saludos para mi abuelita. Saluditos, amigo. Gracias. Gracias, ya nos llevamos así, mi estimado amigo. Saludos, saludos, excelente día. Saludos a todos. Por ahí la doña también, felicidades. Día del abuelo, a todos los que están. A doña Luz también, la abuela de la canela. Vámonos con música. 10:25, te dejo con esto. Ya empieza a sonar en este momento. Ya suena este tema de Survivor. Ya suena The Moment of the Truth. Quédate conmigo, no le cambies, 10:26.

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5: 10 de la mañana, 31 minutos.
0: La temperatura es 25 grados. 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
1: Ahí están los del Río con este tema de la Macarena. Vámonos ahora con esto, Belinda Moderato, Muriendo Lento. Saludos a nuestros amigos allá en Huachín, Veracruz.

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10: 10 de la mañana, 47 minutos.
11: La temperatura es 25 grados.
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10:51, Jesse Joy, Espacio Sideral. Gracias por seguir en esta frecuencia. Maneje con precaución. Un besazo, maestra. Saluditos, gracias. Excelente día. Oye, también más mensajes, más comentarios. Qué bueno que nos sigan haciendo llegar sus saludos. Por acá tenemos más mensajes. Saludos al buen Felipe. Saludos para Elisa. Dice, hola Elisa. Dice, con placer. El diablo de fobia va que va. Ya estás, en un momento más lo vamos a programar. Todavía tenemos por ahí algunas cancioncitas. Ya andamos en ruta, dice, saluditos para nuestra amiga Sarucha, que anda con el buen Jorge, por eso, saludos, gracias. Excelente día, excelente mañana. 271-259-0091. Saludos a nuestros amigos por acá. Nos mandan, dice, buenos días, feliz día a todos los abuelitos, a mis papis y suegros que siempre están pendientes de mis hijos y me autosaluda. Y me autosaludo porque también soy abuela, una de una princesa. Soy la abuela Angie. Ahí está, saludos para nuestra amiga también que se reporta. Gracias, excelente día. Saludos, 271-259-0091. Recordando las felicitaciones en este día para los abuelitos que nos están acompañando en esta mañana aquí en la frecuencia de el 102.1. Oye, fíjate esto. Información interesante porque Bilibili, no sé si has escuchado hablar de esto, Bilibili acaba de abrir sus puertas al mundo y está pagando a creadores para que se queden. Ahí está, ya ven, para los que quieren ser creadores de contenido, la plataforma china de video relanzó su app internacional en agosto de 2026. Bueno, este mes eliminó el requisito de pasaporte para registrarse y está ofreciendo alrededor de $0.70 por cada 1000 visitas de creadores fuera de China, con una barrera de entrada mucho más baja que la de YouTube. Para redimensionarlo, bueno, pues ahí te va. 376 millones de usuarios activos al mes, un promedio de 107 minutos diarios de uso y el primer año completo en números positivos desde que salió a bolsa, después de culminar pérdidas por más de 3.700 millones de dólares entre 2018 y 2024. La plataforma nació como comunidad de anime y videojuegos, pero ya cubre lifestyle, educación, música y tecnología. Su sistema de comentarios en tiempo real superpuesto al video es algo que YouTube todavía no replica. Alguien de la industria está moviendo sus piezas y esta vez el tablero es global. ¿Cómo lo ves? China está pagando, bueno, esta plataforma china de Bilibili está pagando más por menos minutos de reproducción que lo que hace YouTube. YouTube, recordemos que actualmente tiene muchísimas restricciones, las plataformas los perfiles ya añejos, ya es muy difícil que YouTube te los recomiende. Ya muchos usuarios o muchos creadores de contenido de la vieja escuela tuvieron que reactivar sus cuentas, rehacerlas, actualizarse, porque si no YouTube ya no los promovía. YouTube está muy apegado a los algoritmos y actualmente, bueno, pues esta plataforma, por ser nueva precisamente, pues obviamente está ofreciendo menos restricciones, menos minutos de reproducción, más acumulado en cuanto a lo que es el dinero. Pues muchos de los usuarios se están yendo hacia esta plataforma china que promete, pues, dar un golpe fuerte en cuanto a las plataformas digitales y sobre todo, bueno, pues poder sentarse en las mesas de plataformas grandes como lo es Facebook, como lo es Instagram, como lo es X, y actualmente, bueno, pues competirle al monstruo de los videos como lo es YouTube. Veamos qué tal le va en próximos meses a esta plataforma Bilibili y a ver si llega a tener, pues, los mismos estándares de reproducción que tiene actualmente el gigante YouTube. Vámonos con música. 10:55, ya suena esto, Baltimora con Tarzan Boy.

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7: Esta es la promesa para ti y para mí del corazón de Dios. 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Dice así la Escritura: No tengas miedo, pues yo estoy contigo. No temas, pues yo soy tu Dios. Yo te doy fuerzas, yo te ayudo, yo te sostengo con mi mano victoriosa. ¿Quién no sufre pruebas de las más variadas? Pero en medio de los peores embates, golpes o adversidades, el Señor nos dice: no tengas miedo, pues yo estoy contigo, no temas, yo soy tu Dios. Yo te doy fuerza, yo te ayudo, yo te sostengo con mi mano victoriosa. ¿Y qué mano poderosa es esa? Se cuenta que Nicolás Paganini estaba ofreciendo en París uno de sus célebres conciertos de violín, y mientras afinaba el instrumento se le rompió una de las cuatro cuerdas. La desilusión cundió entre el numeroso público presente. Luego, en plena ejecución, se le rompió una segunda cuerda. Pero ante la incomodidad de la gente, Paganini siguió tocando hasta que una tercera cuerda se rompió. El público ya estaba francamente disgustado. Entonces, con toda serenidad, el afamado concertista dijo: señoras y señores, ahora escucharán a Paganini y una sola cuerda. Y utilizando esa única cuerda, el maestro ejecutó una música de modo tan extraordinario que al final un aplauso cerrado resonó en todo el ámbito de la gran sala. Pregunto, ¿se te ha roto alguna vez una o varias cuerdas de tu alma? ¿O quizás en este momento estás sufriendo alguna prueba, algún quebranto? Recuerda entonces que Jesús, el músico supremo, nos toma como somos y estamos, y es capaz de arrancar de nuestros dolores las mejores melodías de una vida restaurada y bendecida por Él. En nuestros pesares y decepciones, cuando nos hieren con palabras o actitudes, cuando alguien nos traiciona o nos devuelve mal por bien, entonces es cuando podemos recurrir al Señor para superar la prueba y seguir adelante con buen ánimo. Porque Él sana y arregla maravillosamente bien cualquier fractura de nuestra alma y remedia cualquier dolor del corazón con su bálsamo sanador. Él se especializa en casos difíciles. Antes que tú, Él sufrió mayores pruebas y peligros y siempre salió vencedor. Así que pon tu vida bajo su cuidado amoroso. Dios te bendiga y te guarde. Las cosas van a terminar bien en el viaje de la vida si hacemos de estos principios bíblicos nuestro GPS y a Jesús como nuestro guía, porque esa es siempre una mejor manera de vivir.
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1: 11 de la mañana, 4.

0: 4 minutos.
1: La temperatura es 25 grados.
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3: 11 de la mañana con 4 minutos. Ya suenan las pastillas del abuelo. ¿Y qué personajes? Y este tema, loco por volverla a ver.

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14: Once de la mañana, 20 minutos.
15: La temperatura es 25 grados.
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11 de la mañana con 24 minutos. Ahí está Fobia con este tema de El Diablo. Todavía tengo algunos mensajes. Gracias, saludos para nuestra amiga Sonia. Angie Vidal también nos manda mensaje. Hola amigo, buen día. Puedes programar la canción de The Blind Lights de The Weeknd. En bello día, amigo. Saluditos, gracias Angie. En un momentito más la vamos a programar. Saludos para Marisol. Hola, excelente día. Quiero mandar un saludo a mi abuelita Lichita, que está escuchando la estación. Pongan la canción de El Gran Silencio, Círculo de Amor. Va que va. En un momentito más le vamos a programar a la abuelita Lechita del Círculo de Amor. Gracias, Alberto. Saludos, Elisa también. Excelente día, Elisa, que solicitó esta melodía. 271-259-0091. Todavía tengo algunas peticiones. Oye, la música nos ha acompañado desde tiempos inmemorables y siempre, por lo general, ya desde hace muchos años la hemos tenido al alcance de todos. Y es que en 1979 Sony tenía una preocupación inesperada con, en ese entonces, su nuevo Walkman. La gente parecería antisocial si caminaba por la calle escuchando música completamente sola. Esa era la pregunta que se hacía Sony. Por eso, el primer Walkman, el TPS-L2, nació con una filosofía muy distinta a la que después haría famoso a este dispositivo. Tenía dos conexiones para auriculares, de modo que dos personas pudieran escuchar el mismo cassette al mismo tiempo, y además incorporaba un llamativo botón que, al pulsarlo, la música bajaba el volumen y un micrófono permitirá conversar sin quitarse los auriculares. Era básicamente la forma en la que Sony decía: puedes llevar tu música contigo sin aislarte completamente de los demás. Pero ocurrió algo que terminó cambiando para siempre nuestra relación con la música. Los usuarios abrazaron precisamente la experiencia individual. Ponerse los auriculares, desconectarse del ruido exterior y tener una banda sonora privada mientras caminaban, viajaban o esperaban el autobús. Sony entendió el mensaje. En modelos posteriores desaparecieron el botón y la segunda conexión, mientras el Walkman evolucionó hacia un dispositivo cada vez personal. Y así, casi accidentalmente, nació una costumbre que hoy damos por sentada. Lo curioso es que uno de los productos que más contribuyó a normalizar que millones de personas caminaran solas con auriculares comenzó intentando que escuchar música portátil siguiera siendo una experiencia compartida. El público decidió lo contrario y pues ganó. Y así prácticamente es como surgieron precisamente esta forma de escuchar la música de forma individual. Vámonos con más, te dejo con esto, ya suena El Gran Silencio y esto que es Círculo de Amor.

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5: De la mañana, 32 minutos.
6: La temperatura es 25 grados.
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1: 11 de la mañana con 36 minutos, Don Omar y Aventura, con este tema de Ella y Yo. Vámonos ahora con esto. Ya suena Hola, la, la, de Ibiza. 11 con 37.

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4: 11 de la mañana, 47 minutos.
9: La temperatura es 25 grados.
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11 de la mañana con 56 minutos, ahí está The Final Countdown con Europe. Es momento de despedirnos, gracias por haber estado con nosotros en esta mañanita. Aquí cerrando, bueno, pues cerrando para muchos el viernes, pero nosotros todavía nos escuchamos mañana con el Versus. Último Versus de esta segunda ronda para irnos a las semifinales. Te recuerdo, Alejandro Sanz o el Panteón Rococó, mañana tu voto a partir de las 7 de la mañana y hasta minutos antes de las 11, porque a las 11 tendremos el especial del ganador y será el último semifinalista. Rápidamente, ya está Queen, ya está Fobia, ya está Don Omar, falta uno de estos dos. ¿Quién será? Alejandro Sanz o el Panteón Rococó. Te quedas en compañía de Meli Morales hasta las 6 de la tarde, Rose Ojeda de 6 a 12 de la noche. Yo soy Potter Garrido, deseo que pases una excelente tarde de viernes. Saludos rápidamente antes de irme. Gracias a quienes se van sumando. Saludos al buen Mickey Mouse. Saludos, Mickey Mouse. Ahí nuestro buen amigo. Saludos al buen Void por acá reportándose. Saludos a buen Alex Jiménez. A Laurita. Saludos a Moy. A Moy allá en Potrerío. Y a Moy, campeón nacional de tiros libres. Saludos al buen Chuy Lainez también. Saludos a Angélica. Gracias, Angélica. Se reportó Eduard Reyes, Liliana, nuestra amiga Lale. También saludos para Jania. Dice por acá. Saludos para los abuelitos más hermosos, el señor Joaquín Tejeda, la señora Betty Muñoz, los mejores abuelos que Dios pudo darles, Emiliano y Paco, gracias, dice por acá nuestra amiga Jania. Saludos a Luzma, Alberto, Concepción, gracias Sonia también, Añe, Marisol, Elisa, Sol, gracias a quienes estuvieron con nosotros. Te dejo con esto, ya suena Enrique Iglesias y esto que es Escapar. Hasta mañana, que descanses.

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1: 12 del día, 4 minutos.
0: La temperatura es 26 grados. 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

sueño. Así me voy a meter yo en tus sueños. Y en tu día, este viernes es 28 de agosto, ya estamos finalizando este maravilloso mes. Espero que hayas visto la luna del día de ayer, por la luna de sangre que hubo, el eclipse parcial de luna y yo, aquí, ya llegando. Mediodía, 12 del día con 5 minutos, Globo 102.1, se inunda de música, éxitos todo el día. Me quedo contigo a las 6.

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10: 12 del día, 18 minutos.
11: La temperatura es 28 grados.

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1: Por supuesto que la vida es mejor cantando. Fíjate que está de alguna manera comprobado científicamente que la música en general ayuda incluso en temas de rehabilitación. Obviamente diferente tipo de música, alguna ya está muy enfocada a estos temas en particular. Si utilizas a lo mejor por ahí algunas, digamos, melodías que ya tienen ciertos niveles de megahertz y solfegios, ya estamos hablando de cosas más especializadas, pero en general la música nos permite tener bienestar, la dopamina. Se activa en nuestro cerebro y está ahí presente junto con la serotonina para hacernos tener un día muy agradable. Siempre que escuchemos música, que disfrutemos música que nos gusta. Hoy es 28 de agosto y hoy en México se celebra el Día de los Abuelos. Así que a los abuelitos les mandamos un abrazo grande. Pásensela muy bonito, disfruten mucho. Los que ya no tienen abuelitos en este plano, que ya trascendieron, allá al cielo, a mis abuelos. Yo ya tengo mis 4 abuelitos por allá, mis 2 abuelitas y mis 2 abuelitos ya andan por allá haciendo fiesta en otro plano, pero hasta allá les mando un abrazo y un beso grande. Los abuelos siempre están llenos de buenas anécdotas, los abuelos están llenos de pues de experiencia, ¿no? Decían por ahí esas cabecitas de algodón que a veces pues ya tuvieron experiencias en la vida y que siempre para los nietos siempre tienen como una palabra bonita, una palabra amigable, ¿no? Una escucha, una anécdota, una frase, un refrán. Yo, por ejemplo, soy la más orgullosa de las frases de mi abuelita materna, por ejemplo, que toda la vida, yo siempre digo, es que mi abuelita decía, y es que mi abuelita, porque siempre mi abuelita viene a colación, porque mi abuelita, así, al igual que mi mamá, también me entregó mucha de su sabiduría a través de sus frases y sus refranes, que los aplico perfectamente en la vida. Y yo siempre he dicho que lo que los abuelos dicen también importa y que también nos deja un legado relevante a cada uno de nosotros. Así que si tienes ahí a tu abuelito, abrázalo pues. Y también, por ejemplo, hay abuelos que les gusta contar cuentos, hay abuelitos a los que les gusta simplemente ser compañía, ¿no? Y estar ahí. Así que feliz Día de los Abuelos en este día. Gracias por estar con nosotros también a veces en la escucha, porque luego hay de repente abuelos jóvenes, abuelos no tan jóvenes, que también son bombones azucarados que nos acompañan en este espacio. Así que para todos los abuelos, el día de hoy, un abrazo afectuoso de mi padre. Y bueno, hace exactamente 10 años fallecía justamente también el Divo de Juárez en Santa Mónica, California, la cual era una gran pérdida. Esa es una mención prácticamente obligatoria, ¿verdad? Pues digamos una efeméride obligatoria en un día como hoy, ya que pues hablar de un representante de la música de esta índole y por supuesto que nos dejó también un legado musical tan relevante, tan importante, con tantos temas que no nada más él mismo interpretara, sino que también pues dejara para otros cantantes y que pues les acrecentara, por supuesto, el colocarse en algún momento en los cuernos de la luna o en un lugar en la lista de popularidad, o aquellos que han hecho covers justamente en homenaje a él mismo. Así que justamente por tratarse de esto, el Día de los Abuelos, ya los felicitamos, pero ahora nos vamos a ir con este tema en honor al Divo de Juárez en un aniversario luctuoso sucedido en 2016. 12:25 Globo 102.1.

Y así nos fuimos del Noa Noa de Juan Gabriel a La Lambada, que espero que te caiga muy bien para poder empezar a menear el cuerpecito, a mover el cuerpecito el día de hoy, en este viernes, que es viernes y el cuerpo lo sabe.

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16: 12 del día, 36 minutos.
17: La temperatura es 28 grados.
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9: 12 del día, 52 minutos.
10: La temperatura es 28 grados.

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1: Es momento de nuestros bombones azucarados y sus saludos para agradecerles el que se están reportando a cabina, Concepción, que por ahí quería hablar con Potter, pero ya Potter ya se fue, pero aquí andamos al pie del cañón. Saluditos para ustedes, gracias Sandy, que quería algo de Juan Gabriel, ya se lo pusimos. Sandy Olga dice que ella es felizmente abuela, muchas felicidades. Dice que quería escuchar ese tema y que venía hacia, decía por acá, sí, voy hacia Córdoba. Así que por acá, te estamos recibiendo con mucho gusto. Sol, que dice hola Meli, buenas tardes hasta Tijuana. Vía streaming escuchando, te mando saludos a Jorge del Portable 1369. Jorgito, mil gracias también por la información. Y esto es para toda la gente, no nada más, me lo compartió por parte del ayuntamiento, vio una imagen en redes sociales que dice

buses, pero también para todos los automovilistas. Puntos de cierre será Avenida 1, Calle 5, Avenida 1, Calle 3, Avenida 3, Calle 2 y Avenida 3, Calle 5. ¿Ok? Se habilitará un acceso exclusivo y rápido en automóvil al primer cuadro de la ciudad exclusivamente para descenso de adultos mayores y personas con discapacidad debido a ese cierre, y el paso será ágil y sin opción de estacionarse, por lo que es obligatorio acatar indicaciones de agentes viales. Así que tomen sus precauciones en cuestión de horario, en cuestión de puntos de cierre, para que no tengan ningún contratiempo y todos estén súper mega informados. Gracias, Jorgito. Les digo que yo tengo mis corresponsales. Vaya, por favor, un aplauso y estrellita para Jorgito del Portal 368, que lo compartió para todos ustedes. Mil gracias. Y a Lale, que la saludamos hasta Río Blanco, que quiere una canción de Luis Miguel. Así que en un ratito se la vamos a poner sin problema. Lale, saluditos para ti. Un abrazo grande. Nos vamos con Nek y Esto es tu Nombre.

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0: Una de la tarde, 6 minutos.
3: La temperatura es 28 grados.

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2: 1:21 p.m.
3: La temperatura es 28 grados.
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6: 1:34 p.m.
7: La temperatura es 28 grados.
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1: Ok, 1:37 PM. Gracias por seguir conmigo. Beautiful Life, que así sea la vida de maravillosa. Por supuesto, para que le pongamos enjundia al asunto. Y voy a mandar un saludo para Silvia de Gante, que nos acaba de mandar, nos mandó por ahí un enlace que ahorita vamos a ver. Dice, un dato que no conocía ni yo, dice. Dice así, a ver, vamos a ver qué dice. Hoy 28 de agosto, fíjate, está bien, pongan atención porque yo había dicho, hoy es día del abuelo, pero también dice, hoy 28 de agosto, honramos a quienes dejaron este mundo, pero jamás dejaron nuestro corazón. El puente del arco iris representa ese lugar simbólico donde se imaginó a nuestros compañeros de vida libres de dolor, corriendo nuevamente, descansando en paz y llevando consigo todo el amor que compartimos. Aunque hoy la ausencia pueda sentirse más fuerte, recuerda que el duelo no borra el vínculo. Con el tiempo, el amor puede transformarse en recuerdos, gratitud y una presencia distinta que seguimos llevando dentro. Hoy no quiero que recordemos solamente el día en que partieron, sino que recordemos cómo llegaron, cómo nos miraban, sus pequeñas costumbres, sus travesuras y todo lo que cambiaron en nosotros. Porque cruzar, dice acá, ay Dios, porque cruzar el arco iris no significa desaparecer del corazón. Hoy encendamos simbólicamente una luz por todos ellos. A tu compañero de vida que ya cruzó el puente del arco iris, escribe su nombre. Está hablando de las huellitas, ¿verdad? De nuestros patuditos. Fíjate, de nuestros, de los gatitos, de los patuditos que cruzaron ya el puente del arco iris, honrando a quienes cruzaron ese puente en este 28 de agosto. Gracias por compartirnos. Gracias, mi querida Silvia de Gante. Ahí está, y para todos los que pues tienen por ahí, después del puente del arco iris, a un patudito y a un Mishi, bueno, pues ahí está. Así que bueno, dice que ya manda a su merengue y a su duque. No, bueno, pues imagínate cuántos no tienen ya a una mascota que es casi pues alguien de la familia que decidió trascender antes de tiempo, porque ellos vienen con una misión muy importante. Lamentablemente, pues viven menos años que los humanos, pero justamente dicen, por ahí había leído que ellos viven muy pocos años porque su misión es tan valiosa y tan grande que vienen, cumplen con su misión y vuelven a casa. Así que bueno. Luego por acá dice, ¡ay! Jorge del 1368, que nos había compartido lo del aviso vial, dice que soy abuelito. Dice, soy abuelo de 3 nietos hermosos, 2 nenas y 1 nene. Felicidades, Jorgito, por el día del abuelo. Para ti un saludote muy grande y un abrazo también desde acá, desde la cabina de Globo. Luego nos dice que pues, si puedo componer algo de Julieta Venegas, con mucho gusto, mi querida Sol. Laurita Natoyac, la saludamos también, que seguramente está trabajando arduamente. Y mientras tanto, nos vamos con Corazón Partido de Alejandro Sanz, 1:40 Globo 102.1.

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0: nos hablen, son pues melodías que no solo se escuchan, también se sienten y nos devuelven momentos importantes de la vida, nos recuerdan pues un instante en donde nos conectamos a través del tiempo con lo que realmente importa, así que qué privilegio saber que del otro lado del receptor, justamente del otro lado del micrófono, mejor dicho, hay un equipo, hay una comunidad y hay mucha gente y muchos bombones azucarados que nos escuchan. Justamente quiero aprovechar para saludar el día de hoy a un grupo de WhatsApp que donde se reúnen muchas personalidades, muchos personajes que escuchan Globo 102.1, se llama Grupo de 40 y Más, así que les mando un saludote muy en especial, mando saludos y muchas bendiciones para Zuleika, para Karina, para Eva, para Octavio y hoy de manera muy especial para Héctor, el abuelo que está festejando su día porque hoy es Día Mundial de ¿qué? Del abuelo, y justamente por eso también hacemos esa pausa especial para felicitarles. Recuerden que ser abuelo es convertirse en el abrazo protector de una familia, el guardián de las mejores historias, en el amor puro para los que vienen detrás. Así que gracias a los abuelos por su sabiduría, por la calidez y por ser ese pilar tan valioso. Que hoy la vida les devuelva un poquito de todo el amor que entregan diario. Así que a Héctor el abuelo, feliz día. Y a todos los abuelos bombones azucarados que nos escuchan y al grupo de 40 y más, mil gracias por seguir en la frecuencia de Globo 102.1. Recuerda que nos puedes escuchar a través del cuadrante y también a través de streaming. Ahí estoy contigo, siempre totalmente en vivo, en cuanto tú le des un clic y te conectes conmigo. Nos vamos a una pausa, regresamos con más. No le cambies, Globo 102.1.
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12: 2:05.
13: La temperatura es 28 grados.
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11: 2:20 p.m.
12: La temperatura es 28 grados.

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1: Dos de la tarde con 28 minutos. Si les cuento lo que pasó, había yo levantado un poquito más el micrófono y de repente lo sentí muy arriba y dije, ¡ah, caramba! Pero de todos modos me escuchaba. Ya uno que trae el megáfono integrado, ¿verdad? Se escucha de todos modos con esta calidad que tiene este micrófono. Nos permite que nos escuches. Bueno, ya estoy aquí. Ya estoy así, mira, más pegadita el micrófono. Ahí estoy. Ya cuando les digo que luego voy a hacer ASMR así. Oigan, bueno, pues en esta tardecita, 2 de la tarde con 28 minutos, espero que ya estén comiendo. ¿Qué van a comer el día de hoy? Cuéntenme, platíquenme. Moy, ¿cómo estás? Dice la amiga, buenas tardes, ¿me puedes complacer con una rolita? Ok, vamos a buscártela. Dice que tengas maravilloso turno. Beto dice, buenas tardes, puedes mandar saludo para el taller, que están apuradísimos. No puedo decir el nombre del taller, pero es allá en Fortín, si no me equivoco, ¿no? Me habías dicho, creo que es un taller de mecánico allá en Fortín. A ver, déjame ver. Por aquí anda, dice. No, es cierto, es en la posta. Mira, ya estaba yo diciendo que en Fortín. Un taller ahí en la posta, que están apuradísimos, haciendo su trabajo de mecánica automotriz de parte de su amigo, el general Lee. Ahí está, Beto. Saludos. Silvia dice, ¿qué fue? Ah, ok. Y quiero felicitar a su señora mamá. Dice a mi señora mamá por ser abuelita y ahora bisabuela. Y a yo misma porque ya soy abuelita de un guapo niño. ¡Ay, Silvia! Muchas felicidades por el Día del Abuelo a ti y a tu mami. Pásensela bonito, disfrútenlo mucho. Y apapachen a los nietos el día de hoy. David, buenas tardes. ¿Cómo estás? Allá en Fortín, saludos. Ya estás pasando lista. Hoy sí es viernes de bebidas burbujeantes. Adormecedoras. Tú que eres tan fan. Que siempre me sacas a colación. Oye, ¿que quieres algo de Fabulosos Cadillacs? Muy bien, lo buscaré, ¿va? Y ahorita te ponemos algo. Sonia dice, hola Meli, llegando a casa. Y ¡ay, qué bueno! Por ahí se fue a nadar. Eso, qué bueno, me parece muy bien. Mientras estés escuchando Globo, todo está maravilloso. Ah, no, dice que ya no. Que ya en las bebidas ya no, que ya es otra persona. Mira, no me ves, pero me voy a levantar. Y me voy a quitar el sombrero y te voy a felicitar. Qué bueno, me da mucho gusto. Siempre se puede ser mejor persona. Todo el tiempo. Siempre hay mejor manera de hacer las cosas. Es como mi mantra. Siempre hay una mejor manera de hacer las cosas. Siempre hay una nueva manera de hacer las cosas. Ajá. Una nueva y mejor manera de hacer las cosas. Que eso es lo importante. Hagamos siempre nuestra mejor versión. De eso se trata. Ahora dice que si mejor se toma un café con 3 panes. Digo, ahora tienes que cuidar un poco la dieta. No comas tanto pan, te puede hacer daño. Pero bueno, nos vamos a ir a una pausa comercial. Regresamos con más. Estás en Globo 102.1. Buen provecho quien está comiendo ya.
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7: 2:33 p.m.
8: La temperatura es 28 grados.
1: Hoy es viernes y el cuerpo lo sabe, 2:34, bailar pop-up de Jen con Technotronic, Globo 102.1.

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7: 2:48 p.m.
10: La temperatura es 28 grados.
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2: Gracias a Dios es viernes, dijeran por ahí, o thanks God it's Friday. Se siente la vibra de cierre de semana, ¿cierto? Como que ya estamos entrando en la recta final de la tarde. Ajá. Sí, bueno, por lo menos de mi turno, ya vamos casi prácticamente a mitad de turno. Y entonces, pues ya sabes, la gente que, pues ustedes, bombones, que van en sus automóviles, los que ya salieron de la oficina, o aquellos que se quedaron por ahí, tomaron un break nada más para tomarse ahí por ahí un lonchecito, o están en casa, pues ya el día de hoy yo creo que ya no queremos noticias pesadas, cosas que nos complican la existencia. Hay que buscar relajarnos, entretenernos, soltar el estrés de la semana y empezar a conectar con el fin de semana. Eso sí está bonito para poder disfrutar y poder estar contentos. Así que bueno, el chip del fin de semana, viernes de antojo. Viernes de antojo, ¿cómo que se te antoja hoy viernes? La verdad es que, por ejemplo, ¿tú sabes por qué el café hoy sabe diferente los viernes? Porque cambia nuestro cerebro, la dopamina, los viernes al mediodía, los antojitos de la tarde ya se sienten como premio bien merecido. Antojitos de fin de semana ricos, algo que se antoje comer. Aparte, cuando nos estamos cuidando un poquito y nos ponemos, pues a lo mejor no fits, pero estamos siendo más disciplinados entre semana, ya el fin de semana hay que darnos un apapacho. El fin de semana es para decirle a la pancita, a ver, ¿qué quiere comer la pancita? ¿No? Y entonces, pues ya, darnos una recompensa por todo lo que hicimos toda la semana. Puede, pues, a lo mejor dejarnos el hecho de sentir que nos estamos dando un apapacho, un auto apapacho. Así que me encantaría saber cuál sería tu antojo de viernes. ¿Cuál es tu antojo de viernes el día de hoy? ¿Me cuentas? Quiero aprovechar para saludar a nuestros amigos de un centro de copiado que siempre nos están acompañando ahí, los chicos de Copias de Córdoba, que ya nos habían abandonado, ¿eh? Les voy a reclamar. Angie, ¿cómo estás? Y bueno, dice que nos están escuchando, como siempre, a Ivonne, a Pili y a Angie. A las tres chicas. Dice que, ¿qué? Mira. Fíjate tú, es que se me está mandando una imagen de unos encendeprende. Ah, ¿sabes qué son los encendeprende? Esa es palabra mía, ¿eh? Que le pusieron por ahí un sticker de mi estación hermana, nuestros amigos de la cabina naranja, hermanitos de Radio Comunicaciones de las Altas Montañas. Me encanta, qué bonitos, están muy cool. Debería yo de tener una, pero que dijera Globo 102.1. Saludos Angie, Pili e Ivonne. Y me pidieron la canción de Aitana, de Superestrella. Así que justamente nos vamos a ir a escuchar esto. Ya casi las 3 de la tarde. 4 y las 3.

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0: 3:09
7: La temperatura es 28 grados.

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7: 3 de la tarde, 21 minutos.
8: La temperatura es 28 grados.
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10: 3:36 p.m.
0: La temperatura es 28 grados. 102.1.

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4: 3 de la tarde, 50 minutos.
5: La temperatura es 28 grados.
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12: 4:04 p.m.
13: La temperatura es 28 grados.

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2: De la tarde con 14 minutos. Oye, ¿qué tal te va? ¿Qué tal está caminando tu tarde? Alex Jiménez, saluditos para ti. Angie dice, gracias por la rola. Alex dice, te puedo pedir. Dice, hola Meli, excelente tarde, vamos a canción. Te puedo pedir un favor enorme. Puedes mandar un saludo a mi abuelo Pepe, a mi abuelita Yolanda y a mi tía Vero, que te están escuchando con mucho gusto, Alex. Para el abuelito Pepe y la abuelita Yolanda, que están hoy celebrando su día. Día del abuelo en México. Yo sí, en la ciudad de los 30 caballeros. Aquí y en todo el mundo. No, en todo México es día del abuelo. En todo el mundo no, pero en todo México sí. Así que para ellos un abrazo. Y también para la tía Vero. Gracias por estar en la frecuencia, por dejarnos entrar a sus hogares. Espero que les pongas la frecuencia, ¿eh? Y que ya se las hayas dejado ahí en el 102.1, mi Alex. Vamos a mandar saludos también para Ross, que nos está, Robos, así. Moy nos dijo que su perro, la de ilegal, es la de hace ratito, que estaba bailando. Muy bien, me parece muy bien. Rafa, allá en Teciutlán, Puebla, dice, buenas tardes, buenísima canción de las antiguas, no recuerdo el nombre, preciso. ya vi cuál. Ok. Oye, hoy el mapa del antojo de viernes. ¿Qué pide la generación Z, los millennials y la generación X para desconectar? Fíjate que un recorrido por los platillos y botanitas preferidos de cada generación, porque cada generación tenemos nuestros antojos diferentes, no voy a decir que pedimos lo mismo. Claro que no, porque aparte de todo, crecimos con dulces, con golosinas, con chacharitas diferentes, y obviamente, pues, ya si nosotros, ya llega, por ejemplo, después de las 4 de la tarde, el cuerpo sabe que quiere un antojito irresistible. Entonces, bueno, por ejemplo, la generación X, el antojo clásico sería como de una reunión tradicional, creo yo, ¿no? Como de una, ¿qué sería? Por ejemplo, ya para ser viernes, a lo mejor una carnita asada por la tarde, ¿sí? Unos taquitos bien preparados, una botanita salada, o a veces incluso ir a un restaurante para cerrar la semana laboral con calma y una buena plática, no lo sé. Pero igual y no sé, me gustaría que ustedes me dijeran qué se les antoja a la generación X por la tarde. ¿Cuál es su botana favorita en un viernes por la tarde? La generación Z domina las tendencias de antojitos virales y picantes, papitas preparadas con mucho limón, chile, dorilocos, bebidas con perlitas de tapioca, snacks asiáticos o cualquier antojo rápido que puedan pedir por aplicación, ya sabes. Al final, sin importar la edad, del viernes nos une a todos en la misma misión, consentir el paladar. ¿Cuál es tu antojo favorito viernes por la tarde? ¿Me cuentas? Bueno, mientras me cuentas, yo voy a, o mientras piensas, ¿cuál es? Y me lo platicas y me mandas mensaje al 271-259-0091. Me voy a una pausa y vuelvo.
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0: 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Recientemente fue Día del Perrito y hay tantos perritos que no tienen hogar, que andan por ahí necesitados en la calle o en albergues, que requieren obviamente de tu colaboración. Así que pequeñas acciones, grandes huellas.
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9: 4 de la tarde, 20 minutos.
10: La temperatura es 28 grados.

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7: 4:32 p.m.
0: La temperatura es 28 grados.

What is Love a través de Globo 102.1437. Viene Timbiriche con Me Estoy Volviendo Loca. No le cambies a la frecuencia. Empieza a llover en la ciudad de los 30 caballeros. La cabina tiene gotitas en el cristal. ¿Te quedas conmigo? 271-259-0091 en cabina.

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9: 4 de la tarde, 53 minutos.
10: La temperatura es 28 grados.
7: Petición de Mónica, allá en Orizaba. Normalmente esta rolita iría en Noche Callada. Vamos a hacer un paréntesis porque es tu petición del día de hoy. ¿No hemos puesto así?
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7: David Cavazos, Súbito Latido. 6 minutos y las 5.

Ahí estuvo el súbito latido a través de Globo 102.1. Oye, ya que me estaban comentando lo de los antojos, dice por aquí Ismael: el antojo de la generación X de jóvenes era hacer actividades deportivas. Es verdad, éramos muy deportivos. O al aire libre, jugábamos al aire libre, sí. Pero dice, o llevar provisiones para acampar. Ahí sí te fallo. No, yo no. Pero dice que en la actualidad es ir a un snack bar y pedir unos tragos con la banda. No, eso ya son tus hábitos. ¿Por qué nos quieres dejar mal, Ismael? Dice, ¿me puedes complacer con la canción de Vilma Palma, Vampiro y la Pachanga? Muchas gracias. Bonito programa. Buenas tardes. Ay, me dijo, muchas gracias, Miss. Ay, te conozco. Oye, es que me puso Miss. Eso quiere decir que era un alumno mío. Un exalumno mío, sí, será. Ay, dime de qué grupo, de dónde, por favor, para poderte saludar. Qué gusto, me encanta que por allá mis exalumnos en algún momento se den a la tarea de ponerle 102.1 y se queden ahí en la frecuencia, me encanta. Carlos dice, buenas tardes, Meli Morales, ¿me puedes poner la de Cold Heart de Dua Lipa y Elton John? Excelente tarde, soy Carlos de Orizaba. Ay, qué formal. Muy bien, Carlos, sí, ahorita la programamos, ¿vale? Y por otro lado, Iván, que es estilista ya en la Sur 20 y que lo saludamos siempre con mucho gusto, nos mandó esta foto de su antojo de viernes. Hot dogs, dice. Vieran lo que yo estoy viendo. Se preparó unos hot dogs, pero miren, así bastos, con todo. Con todo para que pues no quede antojo. O sea que de aquí yo creo que a 15 días. Juan Carlos, ¿cómo te va? Dice, hola Meli, buenas tardes. ¿Puedes poner la canción de Cielo 2000 de Ben Ibarra? Ok, ya tengo peticiones, ya casi para la última hora, porque a las 6 de la tarde nos retiramos de este micrófono, porque se queda Raúl Ojeda a acompañarte. Entonces, bueno, ¿qué te voy a decir yo? Si tú te sabes luego hasta el horario. Si no, Milau me lo recuerda, porque Milau está bien pendiente allá en Atoyac. Siempre se sabe muy bien los horarios de los diferentes locutores. Potter Garrido, Raúl Ojeda y una servidora. A ver, si no, dime, Lau, ¿quién descansa mañana? ¿Quién viene el domingo? Dime. A ver si sabes. Oye, y bueno, ya ahorita que ya casi son las 5 de la tarde, el efecto 5 p.m. Es importante porque manejar de regreso a casa los viernes se siente como deporte extremo, ¿no? Hay mucha gente que ya sale 5 o 6 de la tarde y ya no trabaja el fin de semana. Hay gente que va a mediodía. La psicología del tráfico del viernes por la tarde cambia la paciencia y el ritmo de los automovilistas. Es verdad, nada más oigo. Ya saben, se paran por acá, les toca el alto y de repente se desesperan y trin, trin, ¿no? ¿Qué tal mis efectos de sonido? Bueno, y entonces después de las 5 de la tarde esto pasa. Los analistas de movilidad llaman a esto la prisa de la recompensa, a diferencia del tráfico de lunes en la mañana, donde la gente maneja estresada por llegar a tiempo al trabajo, a la escuela y a todos lados. Tiene una energía distinta. La gente maneja acelerada no por la prisa de llegar a producir, sino por el deseo desesperado de cruzar la puerta de su casa, a quitarse los zapatos, de vestir y arrancar el descanso. Por eso que en los semáforos cada vez vemos más personas con sus autos justamente cediendo el paso o con una sonrisa, porque la perspectiva de tensión del camino ha aflojado, porque ya tenemos casi el sábado en la puerta, y convierte justamente este instante en una antesala a disfrutar del fin de semana. ¿Sí o no? Aquí está música para ti, Globo 102.1.

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1: Cinco de la tarde, 5 minutos.
3: La temperatura es 28 grados.

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1: Ahí está Juan Carlos, tu rolita, ¿vale? 5:09 PM, nos enfilamos la última hora contigo en Globo 102.1.
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1: Saludo a Lale allá en Río Blanco, que nos había pedido este tema desde muy temprana hora, pero ya habíamos programado una Luis Miguel, así que aquí está, lo prometido es deuda.

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0: 5 de la tarde, 22 minutos.
1: La temperatura es 28 grados.
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10: Saludos, Víctor Hugo Biker, ahí en tu portable. Espero que te la estés pasando de lo mejor. Mira nada más qué tarde tan húmeda, lluviosa. Pero ahí está tu rolita con el One and Fire, September 5-22.

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1: 5:32 p.m.
9: La temperatura es 28 grados.
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4: 5 de la tarde, 50 minutos.
5: La temperatura es 28 grados.
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2: Ese secreto de amor, oigan, no. Nada más porque la rola es buena. Y nada más porque Víctor García canta bien. Si no, bueno. 5:06 p.m, ¿quién creen que ya llegó y no se mojó?
3: ¡Yo!
2: Rose Ojeda, ya llegó. Y este dúo dinámico hace cambio de estafeta y ya me voy yo, pero ya le dejé en alta esto, ¿eh? Ya en alta. Esto. Ella que le siga y va a poner broche de oro ahí en Noche Callada de 8 a 10 y luego rematar con el baile. Ya para cerrar con sus aliados de la noche. Así que, bombones azucarados, besitos tronados. Mañana descanso, pero el domingo me desbarranco de la cama y aquí me encuentro contigo de 8 a 4 de la tarde. ¿Por qué? Porque sí, porque puedo y porque se lo merecen y me lo merezco. Así que me despido. Saludos, pollito. Ya me voy. Ay, Josh. Besos azucarados.

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5: 6 de la tarde, 2 minutos.
6: La temperatura es 23 grados.
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7: 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Oye, ¿se siente el ambiente? ¿Se siente la energía? ¿Se siente la actitud? 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